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0: mano en el ojo, güey, para estar llorando.
1: Vamos.
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0: Good morning. Starting off with no problems on the interstates or Beltline for your Friday drive-in. No issues on East Washer downtown, and other main routes are at the posted speeds. No crashes or delays. With your La Movida traffic, I'm Stacy Kay.
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0: Good morning. Getting more crowded now, but so far so good on the interstates and Beltline. Brake lights on inbound John Nolan approaching North Shore Drive, outbound at Broome Street. No issues on East Washer downtown yet, and other main routes are at the posted speeds. No crashes or delays. With your La Movida traffic, I'm Stacy Kay.
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0: saludos a toda la gente bonita que ya nos acompaña. 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Gracias por acompañarnos y gracias por sintonizar La Movida.
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0: Good morning. Traffic hasn't been bad. Clear on the interstates and most of the Beltline. Just occasional slowdowns westbound at Todd Drive and some on the highway. Not so bad on John Nolan either, but still brake lights inbound at North Shore Drive, outbound at Broome Street. Plus minor traffic light and construction congestion downtown on East Wash, Capitol Square, and campus. Other main routes at the posted speeds. No crashes or delays.
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Ok, continuamos aquí la movida. Y bueno, con este tema continuamos aquí la movida. A continuación quiero platicarles de una empresa que está solicitando personal. 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Para más información, continuamos aquí la movida.

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0: Oye. Buenos días, ¿cómo están? Y de esta manera entramos a Ponte las Pilas. Y hablando de Ponte las Pilas, ¿verdad?
1: Sí, ponte las pilas y no las cargaron.
0: Jesús, dígale, Jesús, ponte las pilas. O, sí, no, o la pila, ¿no?
2: Hay que contrata.
1: Hay que ponerse siempre las pilas, no importa, siempre tener.
0: Pero él tiene la culpa, porque ayer hizo el programa él ayer y se le quedó prendido el aparato y se le descargó la pila.
1: En el, cuando uno trabaja en proyectos, hay una cosa que se
0: llama. Ah, proyectos.
1: En proyectos, una licencia, ya pongamos los pesados.
0: Dile gracias.
1: En proyectos,
3: equipos,
1: hay una cosa que se llama, digamos, si algo falla, uno tiene un backup. Y esa es la cuestión. Si hay algo que va a fallar, que posiblemente se le acabe la pila, por ejemplo, tiene que estar al lado una pila extra por cualquier cosa.
0: Sí.
1: Pero eso es una cosa que solamente se aprende cuando...
0: Cuando te pasa, ¿no?
1: No, cuando uno está aprendiendo... Cuando uno sabe que tiene un proyecto que hacer y que uno sabe que si esta parte llega a fallar, si este carro se llega a dañar, si esta computadora
0: se llega a dañar... No, pero a este le... Al cachas le vuelve
2: a... Le voy a decir algo.
0: Que teníamos. ¿Quién dijo que te iba a prender el micrófono?
1: Se comenzó el debate.
3: Se fue de vacaciones.
0: Alguien se llevó el burón de ahí y ya no pero ¿a quién se le quedó prendido?
3: Bueno,
0: a mí se me quedó prendido. Por falta de atención. Ahora lo va a regañar. ¿Qué fue lo que dijo? Ustedes estaban aquí. Dijo, ay, no me la voy a acabar el resto del día. Digo, el resto del día. La semana.
3: Oye, cargaste las pilas.
0: Checa bien la pila, ¿no? Ponte las pilas.
4: Nunca pasa, tú sabes, pero mañana. Un error cualquiera.
3: Accidentes pasan.
1: Lo que puede pasar es que compres

0: ¿Cómo dice? Yo no soy chismoso, dice Alejandro. Soy comunicólogo. ¿Cómo?
1: Sí, no, no, yo soy periodista.
2: Bueno, ahí los dejo como su programa.
0: Ok, gracias. Bye, chismoso. Bye, chismoso. Bye.
1: Licencia para chismosear.
3: La próxima que me digan, si dicen, no.
0: Licenciado chismorrografía, ¿o cómo sería? No, chismólogo.
3: Chismólogo.
1: Sí.
0: Bueno.
1: Jesús caliente, como le dicen.
0: Jesús. Y no el de arriba, ¿no? Y no el de arriba. Bueno, okay, chicos, buenos días. Ya.
1: Tenemos un programa en Colombia que se llama La Negra Caliente. Creo que se llama así, La Negra Caliente. Y es una
0: señora. ¿Celia Cruz?
1: No, es una señora experta en chisme.
0: Oh.
3: ¿Puede ser experta en chisme?
1: Experta en chisme, sí, ella coge todo, cualquier cosa que escucha en la radio sobre o la televisión de algún artista. Uh-huh. Creo que en México también hay. De gente que se dedica solamente.
3: El gordo y la flaca.
1: Es gordo y la flaca, sí, exactamente. Sí. Que
0: en México está Ventaneando, ¿no? También. Está Pati Chapoy. Pati Chapoy, parece que se llama la de Ventaneando.
1: Bueno, pero digamos.
0: Pero es puro chisme de los artistas y sí, bla, bla, bla.
1: Pero pueden crear sección acá. Aquí en la movida.
3: De, una sección de
1: ahí con Jesús
3: chismes,
1: caliente.
3: De chismes de la ciudad. De Madison.
0: ¿Cómo los chismes de Madison?
3: ¿Sabías
0: ¿no?
3: que?
0: En Madison. ¿Sabías que en Madison?
1: Sí, hay una
0: los de
1: persona.
0: Madison College, los de sí. Ponte las pilas. Sí, no se pusieron las pilas. Ah, no.
1: ¿Sabías que ayer en el mercadito estaba tal persona con tal persona?
0: Y estaba con. Y agarrados de la mano.
1: ¿Y sabías que en el restaurante tal estaba tal persona sentada? No, imagínese nada más, andaba uno más estresado aquí. No,
3: Madison es pueblo pequeño, todos se enteran sí. de todo.
0: Pueblo, ¿cómo dices? Pueblo chico, infierno grande, ¿no?
1: Sí, uh-huh. Y sí funciona, es cierto. Aquí cualquier sí. cosa que la gente hace ya lo sabe. Entonces, pórtese bien. Debería haber un programa que llama así, pórtese bien.
0: Alejandro, vete al espejo.
1: Yo siempre me porto bien.
0: Vete al espejo.
3: Y recuerden, él es periodista.
0: ¿Periodista?
1: Sí, periodista también. ¿Periodista? No, periodista. No, y fíjate.
0: O sea, eres un... Ay. Eres sí. un periodista perro, o sea, agresivo, fuerte.
1: Es que el concepto periodista. De perro lo manejan en México diferente.
0: No, sí. eso no.
1: Pero es que para ustedes el concepto de perro, y eso lo aprendí hace muchos años también acá en la radio, sí, cuando estábamos en la radio.
0: Ese güey está bien perro. Pero, o sea, perro.
1: Es perro.
0: O sea, bueno, es agresivo, es fuerte, es...
1: Ah, bueno.
0: Es asa.
1: En Colombia es diferente.
3: ¿Es lo opuesto?
1: No, en Colombia un perro es un tipo que está siempre buscando detrás de las mujeres.
3: También, sí. Pero a lo negativo.
1: A lo negativo.
3: O sea, es malo para la persona. Sí,
1: sí. Sí. Entonces, fíjate nada más. Cuando le dices que es bien perro, dígame cuál perro. Porque...
0: ¿Verdad? ¿Como del bueno o del malo?
1: Sí.
0: ¿Mexicano sí. o de colombiano, boliviano o colombiano? Sí.
1: Sí. Bueno. Entonces, por eso a veces ajá. chingón.
0: Ajá. Sí. Bueno, en mexicano hay muchas no, pues es connotaciones que es para describir palabra, sí. fregón.
1: Yo no sabía eso hasta
0: está
1: que
0: chingón, está a perrón. Está perrón, o sea.
1: Octavio Paz fue uno de mis primeros libros que aprendí de la palabra de chingao. La chinga.
0: Oh,
1: sí. Y ahí
0: todos fue, sus.
1: Todas las definiciones.
0: Las definiciones es un.
1: Los hijos de la chingada.
0: Yo creo que no hay otra palabra como esa, ¿no? Que describa tantísimas cosas. Todo depende de cómo la uses, antes, después y en qué contexto, ¿no?
1: Sí, no, y es parte cultural. Digamos, nosotros no, en Colombia no decimos nada.
3: Nosotros igual, esa sí. palabra no existe.
1: No existe.
3: En boliviano no existe.
0: ¿No?
1: La chinga no. Uh-uh. No, eso es nuevo para mí también. Sí. Vámonos a la chingada. Y yo, ¿no? ¿Para dónde?
0: Sí. En mexicano sí se usa bastante y sorprendente cuando, por ejemplo, en el caso mío, en una ocasión, escuché a uno de mis hijos decir eso. De, ¡oh! Sí. Porque los hijos repiten todo lo que uno, como uno, así,
3: lávate
0: ¿verdad?
3: La boca.
0: What you say? Well, you always say that word. Like, ay, güey.
3: Así se enseña.
1: Así uno aprende por repetición.
0: Ya. Yeah.
1: Hoy estamos en clase de lenguaje cultural.
0: ¿Verdad?
3: Sí.
1: Y hoy vamos a hablar precisamente de un tema que es bien interesante.
0: Uh-huh.
1: Sí. Para ponerle un poquito de azúcar
0: dale,
1: al asunto.
0: Dale.
1: Vamos a hablar de lo que usted no sabe de Madison College.
3: Es el chisme.
1: Del chisme.
3: El chisme de Madison.
1: Por eso vamos con
3: pero
1: ese tema.
3: El chisme de lo bueno.
1: El chisme de lo bueno. ¿Sabía usted
0: ¿qué?
1: Que Nicole tiene un apellido, otro nombre?
3: Ah, sí.
0: Es que se casó,
3: ¿tengo
0: ¿no?
3: dos nombres? No, en octubre.
0: Ah.
1: Todavía no es señora D.
0: ¿De?
3: No, no voy a ser de nadie.
0: No quiere ser de nadie.
3: Mucho,
0: ni de tu prometido.
3: No.
1: No, señora de nadie.
0: De nadie.
1: Yo sí me acuerdo que había antes.
3: Voy a ser Marsha, me quedo con antes, mi apellido.
0: De.
1: Sí. No, pero hay gente que sí le gusta. Conozco a varias amigas que.
0: Es un estatus, ¿no? A veces.
1: Se casó y se quedó con el apellido de.

0: esposo y se divorció y siguió con el apellido del esposo.
1: Sí, conozco a personas.
0: Sí, no, conozco yo varios porque, ay, no, qué cansón en esa.
2: Sí, cambiarte todo el ID, todo el rollo, y la, ir a corte, va,
0: pasó de Fernández a Wills y ahora es señora Wills. Y después se terminó la relación con Wills, pero sigue siendo Wills.
2: Uh-huh.
0: Sí. O Johnson, Thompson, no sé quién.
1: Thompson.
0: Entonces, Gertrudis Thompson, ¿sí?
1: Mi nombre
2: Gertrudes.
1: Sería...
2: Gertrudes.
1: Mi nuevo nombre sería...
2: Casimira.
1: Nicole
2: Casimira
1: Thompson. Marshall. Nicole Marshall.
0: Marshall.
1: Es muy agringado. Yo no soy Nicole Marshall. Siempre voy a ser Sandoval.
0: Sí, no. Entonces, eso pasa, digamos, sobre todo, como digamos, en mi caso, en mis hijas, para hacerlo legalmente, cambian el nombre. Está bien, no pasa nada. El Riaño puede seguir adelante por el segundo, en el segundo nombre. Está bien. Y pasa así. Pero no es algo como... Entonces ya sabemos
2: que... Aquí es otra cultura, ¿no?
1: Sí.
0: Y uno tiene que adaptarse a la cultura.
2: Sí, sí, sí. Y la latina, ¿no?
1: Puedes cambiarte legalmente, es todo un proceso.
2: Sí, sí, porque eso no nada más es mexicano, sino es en general la cultura latina, ¿no?
0: Sí.
2: Y hay unas culturas también en Europa también que se mantiene el apellido o no. Buena pregunta, ¿no? Es buen tema para un debate,
0: sí,
2: creo yo.
0: Pero, digamos, no, yo pienso que a nivel de Europa es... Tenga cada uno por su lado su nombre y sus cosas, para que siga siendo... Es un poco más independiente.
1: Sí.
0: Sí, cada persona maneja sus cosas independiente.
1: En nuestros países siempre es de, ¿no? Te vuelves de alguien. Mi mamá, por ejemplo, no se cambió el apellido nunca.
0: ¿Y es de?
1: No lleva de nada. Es,
2: sí, mi mamá sí usaba de Montoto.
0: De Montoto.
1: Pero mi abuela ha llevado el de.
0: Sí.
1: Y mi mamá no.
0: Y es un cambio que obviamente para las nuevas mujeres, cuando uno dice...
2: Era de época, de, ¿no? Yo creo.
1: Sí,
0: Se sienten un poco abusadas, digámoslo así, con el de.
1: Te digo, se siente como si pertenecieras a alguien. Y a mí, por eso, a mí no me gusta pertenecer
2: sí,
1: a nadie.
2: Yo, sí, no, yo lo he usado en broma, ¿verdad? Decir, ¿sabes qué? Es que hoy le menciono a la mujer el apellido del marido, ¿verdad? Le pongo el apellido del marido. Dice, no, también tenía madre, que esto y que el otro, pepa acá. Le digo, ¿pero quién la mantiene? Tendrás madre, tendrás padre, pero ¿quién te mantiene?
1: Por eso soy independiente, tengo mi trabajo.
0: No, y fíjate que son generaciones, sí, porque antes las mamás, las abuelas, básicamente se vivían en la casa todo el tiempo y no salían a ninguna parte. Pero ahora ya la independencia.
2: Sí, no, claro. O sea, era o sea, yo lo hice como
0: épocas.
2: Yo lo he hecho como broma, ¿verdad? Pero, sí. O sea, yo sé que las mujeres son.
0: Pero acuérdate
2: obviamente.
0: Que aquí tenemos también hombres que nos escuchan, que tienen esa mentalidad.
2: Ah, sí.
0: Si me escucha lo que dijo Montoto, como tiene que ser.
2: Sí.
1: Yo le dije a Ben que se cambie el apellido a Sandoval. Le dije, vuélvete Ben Sandoval. Si queremos ser modernos.
2: Es que la Biblia lo dice. Bueno, mejor no toquemos ese tema. Mejor ya no. Sorry. Safis. En mexicano sería, todos los mexicanos, Safis. ¿Sabes lo que es Safis?
0: Safis, no.
2: No, o sea, cuando...
0: Yo conocí una pareja.
2: O sea, lo quieres hacer de nuevo, porque Safis, cuando estás jugando canicas, que tira la canica y ¡ay, Safis!
0: Oh.
2: O sea, tienes otra oportunidad de volver a dar el tiro. Safis. No. Se me zafó. ¿Sabes lo que es zafó?
0: Sí,
2: Safis. Sí, o sea, que se te escapó. Safis, órale.
0: Sí. Muy Safis.
1: Yo solo conozco Aguas, dicen. ¡Ay, Aguas!
0: Aguas no. Conozco Simón.
1: Ah, Simón.
0: Ajá. Simón. Okay. Entonces yo cuando al principio llegué me decían Simón y yo...
2: ¿What?
1: Yo soy Alejandro.
0: Alejandro, sí. Alejandro.
1: Yo soy Alejandro.
0: Yo soy Alejandro, yo no soy Simón. Entonces, no, Simón. Y yo, pero que no soy Simón.
2: ¿Simón Bolívar? ¿Qué?
0: Pero pasa que así, temas del lenguaje que a veces uno cuando llega...
2: Las hijas de Don Simón han escuchado ese tema, mejor ya no.
0: Olvídalo.
1: Mejor volvemos al chisme.
2: Safi.
0: Salgámonos de ese tema porque creo que se está profundizando.
2: Es música.
0: Ah, bueno. Esa es la parte clave, que afortunadamente tenemos ese espacio para que la gente se ponga pilas, se relaje, descanse, se ponga en zonas...
2: zen, ¿no?
1: Relax.
0: Sí, así de esa manera se relaje también, porque sabemos que ha sido una semana pesada para mucha gente, que ha sido complicado para otros. Un abrazo para la gente, muchas gracias por la solidaridad de Colombia. Ahí vamos en la lucha, pero mi familia afortunadamente...
2: Venezuela y Colombia, wow.
0: Sí, estaba complicado, pero ahí vamos. La idea es como como decimos siempre, ponte las pilas y seguir adelante, porque hay cosas que pasan en la vida, pero esas cosas siempre van a ser circunstancias en un momento. Eso no va a durar 100 años, va a durar unos meses nada más, unos días o unos minutos y ya. Después sigue la vida común y corriente.
2: Sí, lo difícil cuando se nos van personas queridas, ¿no? De la familia o algo.
0: Sí, y es muy cierto. Sí, pero digamos, de alguna manera, siempre hay un... La ventaja de cuando uno pierde una persona querida es que uno aprende a amar más. Uno sabe que esta persona se fue, pero ya no la tengo, pero sé que esa persona...
1: A valorar a la persona.
0: Valorar a las personas que están. Sí. Entonces, siempre hay que verlo en el sentido positivo de que se fue una persona, pero tengo 20, 30 más que están al lado mío ahora y que tengo que cuidarlas, amarlas, ayudarlas para que entonces siempre cuidar más.
1: La pérdida en el presente, ¿no?
0: Sí.
1: Valorar las personas en vida y no cuando se van.
2: ¿Qué pasa ya? Me pregunto. Sí. O sea, primero Venezuela y después ahora Colombia. Y
1: yo creo que el mundo está enojado con nosotros. Porque sí,
2: la madre tierra,
1: hay,
2: ¿no? La
1: sí,
2: madre, ¿no?
1: Hay desastres por todas partes. Primero los fires, que esto, que el otro, las lluvias, que todo el mundo ya nos está diciendo basta.
0: Ahí es, yo digamos que es un tema que es un poco complicado, pero por ejemplo me parece muy curioso el tema de las bolas que están por todas partes apareciendo y pareciera como que...
2: ¿Bolas?
0: Las bolas, es que están flotando la bola de buga, pero ya hay más bolas de buga en varias partes, entonces como que la gente... Es un tema que mucha gente no cree todavía.
1: Viene el fin.
0: Sí. No pienso que sea el fin, sino que pienso que estamos en un momento de la sociedad donde necesitamos cambiar nosotros como seres humanos.
1: Muy cierto.
0: Empezar a ver la forma, la vida, la naturaleza, todo lo que está alrededor como parte de lo que somos nosotros, de lo que tenemos que hacer.
2: Sí.
0: Y cambiar un poco el switch de yo solo, soy egoísta, soy mala gente, o apruebo tal cosa, o deporto gente, o odio a las personas, odio. Ese tipo de pensamiento de alguna manera tiene que irse anulando para poder hacer que haya una estabilidad a nivel global de lo que es. Sí. La sociedad y cambie esa energía también.
2: Muchas veces, no sé si conozcan la canción de... está buenísima el tema de Michael Jackson, Man in the Mirror, el nombre del espejo. O sea, sí, cuando piensas cambiar el mundo, quieres cambiar a la gente, empieza con el que
0: contigo
2: estás...
0: Mismo.
2: Contigo mismo, el que estás viendo en el espejo, ¿no?
0: Sí, y es parte importante de eso. Digamos, qué bueno que, por ejemplo, hoy tenemos un desastre y hablamos del desastre y hablamos de la muerte, de las víctimas y todo, pero es también qué voy a hacer yo por esas víctimas, ¿sí? Porque a veces, por ejemplo, la gente es... la gente está recolectando fondos, está ayudando, quiere ayudar y todo, pero hay gente que simplemente... eso pasó allá.
2: Lejos de aquí.
0: Eso pasó allá.
2: No me pasa a mí.
0: A veces, por ejemplo, en este proceso ha habido personas que me dicen, mira, yo solamente tengo $1, te voy a dar $1 nada más. Y digo, está bien, $1. Para la gente que no tiene nada es muy importante porque es un plato de comida, es un almuerzo.
2: Sí.
0: Y a veces uno no sabe qué va a pasar con ese dinero, pero uno lo dona y ya... Sí. Cuando llegue a donde tiene que llegar, es donde la gente valora gracias por alguien que me dio una comida.
2: Sí, y muchas veces, por ejemplo, ahorita en la situación de Colombia están solicitando fondos y muchas personas dicen, okay, yo no tengo fondos, pero puedo enviar mis zapatos viejos, puedo enviar cosas que... Y eso no, a veces es contraproducente. Uno lo hace de buen corazón, pero es contraproducente tener que llevar zapatos, ropa vieja, ¿verdad? Y es importante porque allá lo que les hace falta son papel higiénico, cosas más personales, más donde se pueden obtener.
0: Y por ejemplo, en el tema de Colombia, y aquí quiero hacer un paréntesis, estamos pidiendo más donaciones online, digamos, de dinero, porque a diferencia de Venezuela, Colombia tiene productos, tiene cosas que comercializan, digamos, no hay desabastecimiento de cosas, sino que se necesita dinero para comprar herramientas para sacar la gente y papel higiénico. Entonces lo que necesita es solamente enviar el dinero a las organizaciones para que compren.
2: Sí, comida fresca ahí preparada en el momento, ¿no? Sí.
0: Ahorita estamos las donaciones.
2: Por ejemplo, las latas. Dices, ok, vamos a enviar latas, pero es que, ¿cómo vas a enviar?
0: 4 semanas, se demoran 5 semanas en llegar eso y a veces...
2: En un bote o...
0: Y fíjate que está llegando tanta comida que ahorita el problema que tiene Colombia es que... Primero en Colombia se unió para recoger fondos de Bogotá para las cosas. Las recogieron, las acumularon en Bogotá y las van a enviar a Cali, Pereira, todo esto, pero ahora no hay transporte porque hay tanto que no hay forma de llevarlo. Entonces, una de las cosas que unas cosas de, uh-huh. uno tiene que pensar, y tenemos que aprender a pensar así, en el tema
1: hay
0: de desastre,
1: que aprender,
0: digamos,
1: a escuchar a las necesidades de las personas. Uh-huh. Siempre te van sí. a decir, necesito esto, pero uno a veces dice, no, es que
2: agua.
1: Yo te quiero dar
2: necesitamos
1: esto.
2: Agua, no, que es escuchar. Obviamente lo más importante en sí. un desastre natural. Uh-huh. El agua es primordial. Sí. Sí. Y el alimento, ¿no?
0: Yo le estoy pidiendo a la gente de aquí de Wisconsin que por favor donen a una organización que se llama World Central Kitchen, que es una organización que se encarga de hacer comida. Uh-huh. ¿Sí? Entonces ellos van a los lugares de desastre, ya están organizados y todo, uh-huh. montan una super cocina uh-huh. y producen miles de uh-huh. comida para todo el mundo.
2: Ahí
0: para
2: fresca,
0: que
2: ¿no?
0: Sí, calientita. La hacen fresca y tienen todos los procedimientos y todo. Y eso lo supe no por Colombia, sino porque mi jefe, que es de Jamaica, él tuvo un desastre hace poquito, uh-huh. y él me contó la historia, que llegaron a un hotel.
2: En, sí, en Haití siempre hay desastres, ¿no? En esas islas, sí. Uh-huh. Sí.
0: Y eso es bueno, digámoslo así, que tengamos organizaciones que están encargadas de
2: en
0: eso.
2: La República Dominicana también hace ¿tan? Unos meses, sí. ¿verdad? O sea, como que algo sí, está pasando
1: en Puerto
2: ahí,
1: Puerto
2: ¿no?
1: Rico, en Cuba, Haití, en todas uh-huh. las islas sí. siempre hay por los huracanes.
0: Pero digamos que uh-huh. si vemos a perspectiva... Uh-huh. El tema de los desastres va a ser una cosa que va a ser a futuro.
1: Sí, por eso sí. te digo, es el mundo, la madre tierra, poco a poco estamos haciéndole tanto uh-huh. daño, no estamos cuidando o valorando lo que tenemos ahorita, que uh-huh. ya, sé, como cualquier cosa, porque es, uh-huh. ¿no? Es,
0: y estamos preparándonos para ese tipo de desastres. Y a veces, por ejemplo, nosotros pensamos que simplemente ser voluntario funciona. No. Pasó con México, por ejemplo. México dijo, aquí estamos los mexicanos, aquí están los topos, aquí están, uh-huh. vamos a entrar a México. Y Colombia le dijo, no pueden entrar. Le dije, ¿pero por qué? Y eso lo supe hasta hoy, para serte honesto, para hasta hoy supe eso, porque alguien de la Brigada Internacional de Rescate de México dijo, eso lo aprendí de un mexicano, dijo, no pueden, nosotros queríamos entrar a Colombia, pero es que el nivel de Colombia a nivel de desastres es muy alto, y para poder entrar a Colombia tienes que tener una certificación de que tú ya sabes hacer eso, y es tan alto que ni México lo tiene. Solamente el nivel de rescate de la gente preparada es reconocido por las Naciones Unidas, y no yo pensé que México lo tenía, uh-huh. porque la cantidad de desastres que tiene a nivel de terremotos uh-huh. debería tenerlo uh-huh. y no lo tienen. Entonces ellos decían nosotros ni México no tenemos, y precisamente por eso estamos escuchando qué es lo que quiere Colombia, y ellos necesitan solamente ingenieros, gente experta en cierto tipo de
2: sí,
0: cosas,
2: arquitectos, cosas así,
0: y ¿no? por eso de los 80 de Estados Unidos que iban a ir solamente fueron 10 nada más, porque los otros ya no lo necesitaban.
2: Sí,
0: el nivel de sí. Y eso lo aprendí porque y es de alguna manera...
2: Sentido, brazos y piernas hay, necesitan mente, personas
0: gente
2: capacitadas, ¿no?
0: En estructuras, en sí. levantar...
2: Sí, por eso ingenieros, pesadas, arquitectos, sí,
0: estos. Sí. Entonces es una forma diferente de ver el desastre. Uh-huh. Y cuando estoy hablando de eso, se me viene a la cabeza, es nosotros como ciudadanos tenemos que empezar a prepararnos sobre ese tipo de cosas, ¿sí?
1: Porque educarnos.
0: Imagínate nada más un desastre en Los Ángeles, uh-huh. Nueva York.
3: Que ya viene.
0: No, pero pues no sabemos.
1: En Florida. ¿Sí?
0: En algún momento, esos son ciudades, Nueva York tiene unos edificios gigantescos, oh. ¿sí? Que llega a haber un desastre en Nueva York, un terremoto, una cosa
1: sí,
0: así.
1: Sí, sí.
0: Es una cosa que uno dice,
2: ¿cómo?
0: Nada más en
1: Nueva York. Se va a inundar Miami, Florida, toda la cosa de Florida, aquí a unos años va a desaparecer.
0: Sí. Entonces son cosas que tenemos que prepararnos también. Esto, y eso lo hace FEMA, que es la organización de... Uno tiene la posibilidad de entrenarse.
2: Oh my gosh, FEMA, hablando de FEMA, sí, es cierto, ¿no? Y esa organización fue desmantelada, ¿no? Por el presidente Donald Trump.
0: Pero sí, no, digamos, es tanto la cosa que se desmanteló, pero ahora se está dando cuenta de que se necesita, uh-huh. porque hay mucha gente...
2: Pues, por lo pronto ya muchas personas capacitadas, con mucha experiencia, fueron despedidas.
0: Uh-huh. Sí, y es muy cierto, pero digamos, de alguna manera, en este caso... Los desastres están haciendo que la gente tenga que pasar, uh-huh. que capacitarse. Y para eso no se, digamos, tenga que estudiar. Y para estudiar se necesita tomar clases. ¿Sí? ¿No? Y nosotros uh-huh. tenemos en Madison College tenemos ese tipo de entrenamiento. La gente que trabaja con los
1: first
0: bomberos.
1: Responders,
0: ¿sí? La gente que trabaja en las emergencias, los policías, los bomberos. Son gente que se entrena con nosotros ahí en Madison College. Entonces... Uh-huh. A través aprender a manejar ese tipo de cosas es aprender un poquito nada más, uh-huh. pero nos da la posibilidad de poder ayudar a la gente en el futuro si llega a haber cualquier tipo de desastre. Nada más CPR.
1: Sí.
0: Sí, que es una clase de 3 horas, pero que puede salvar a un bebé que se atragantó o a una persona que le dio algo, tuvo un tipo de problema o cualquier cosa, y son de esas cosas que uno no se imagina. Sí, para que entonces la gente pueda saber que ese tipo de desastres, si uno se prepara, uno lo puede manejar. Sí. Entonces, sí, es un poco diferente. hay cosas que la perdón, hay cosas que la gente no sabe de Madison College, por ejemplo, y es que nosotros tenemos clases. Tenemos clases de gratuitas. Uh-huh. ¿Sí? Y a veces la gente dice, ¿cómo así que gratuitas? La mayoría de gente que llega... ¿sí?
1: Gratis para el público, uh-huh, igual nos cuesta a nosotros. Sí. Internamente hay que hacer mucho trabajo para poder conseguir los fondos, ¿no?
0: Sí, uh-huh, porque a veces la gente piensa que dice, no, pero ¿cómo así que es gratis acaso los impuestos? Siempre el enfoque de trabajar con clases gratis es pensar que esa persona que va a recibir eso gratis va a tener un beneficio como, uh-huh, ciudadano, como residente, como una persona que va a ser productiva a futuro. Uh-huh. Si nosotros como sociedad no pensamos en que una persona que no tiene un conocimiento no tiene la posibilidad de avanzar, esa persona no va a poder producir, uh-huh, venderse a sí mismo, trabajar en otro nivel, ganar más dinero y todo. Entonces no va a generar más impuestos.
1: Aportar a la sociedad.
0: A la sociedad. Entonces, entre más personas tengamos que tengan un nivel de preparación alta, por eso las clases son gratis, uh-huh, va a mejorar su vida y va a generar más impuestos para la sociedad. Entonces, a veces la gente cuando... En algunos espacios se habla y se dice, no, pero ¿por qué se le está dando recursos gratis a tal persona o a tal cosa, a tal educación? No, hay que verse desde el lado de lo que esa persona va a hacer a futuro para la sociedad, uh-huh, para que entonces las cosas cambien. Es una forma de cambiar el tema de la pobreza, porque la gente solamente piensa en cuánto se está gastando los impuestos para ayudar a esas personas. No, es cuánto esa persona cuando crezca, cuando se desarrolle, cuando se eduque, va a generar para todos, uh-huh, ¿sí? Porque es importante pensar en lo que estamos aportando para poder recibir también. Y eso me parece que es clave, de, no solamente para nosotros, sino para cualquier persona que llegue a Estados Unidos, siempre tienen que verlo de eso. Yo soy parte de esa sociedad y también tengo que aportar.
1: Y tengo que crecer como persona, ¿no? Uh-huh. Sí, y para eso estamos.
0: Esa es una de las cosas que, por ejemplo, la gente no sabe. Entonces, tenemos clases gratis de inglés, por ejemplo. Tenemos clases gratis en algunos con algunas becas, uh-huh, que a través de la fundación la gente dona y se preocupa por este tipo de necesidades. Y a veces tenemos clases, por ejemplo, para las enfermeras, uh-huh, que es una de las cosas de las profesiones que más se necesitan ahora. Y tenemos becas para eso también, pero obviamente no están todo el tiempo. Entonces, dependiendo del momento que usted llegue, vamos a ver si la tenemos disponible y hay que hablar con la persona específica que está involucrada en el programa o en la escuela específica para ver si hay dinero para esas becas gratis. Uh-huh. Además, es importante porque mucha gente, ni los papás lo saben a veces, cualquier hijo que usted tenga que haya nacido aquí en Estados Unidos tiene la posibilidad de aplicar ayuda financiera.
1: Estatal y federal.
0: Sí, y ahí en ese punto ahí es importante que usted sepa que esa ayuda financiera es como un préstamo, pero...
1: O a veces son subsidios también.
0: Y a veces son subsidios, ahí se viva, también es gratis. Uh-huh. Entonces la persona puede estudiar con ayuda financiera del gobierno, siendo ciudadano y también residente, pero con ciertas características, pero que tiene la opción de poder que el gobierno le pague su estudio. Uh-huh. Sí. Y ahora viene el tema por ahí, pero es que no tengo documentos. Estoy sin documentos y no tengo futuro, ¿sí? Pues sucede que hay organizaciones y fundaciones nacionales, uh-huh, donde ellos como requerimiento le piden que usted tiene que ser indocumentado, ¿sí? Y para que usted aplique esos fondos y ese dinero y de esa manera usted pueda terminar o seguir adelante con su carrera. Entonces, cuando a veces se pregunta a la gente, las clases gratis no existen, sí existen. Sí, están ahí, sino que la gente tiene que saber cómo llegar allá y entender que sí existen primero que todo, pero entonces, dependiendo de lo que va a estudiar, hay forma de llegar a esa vía. Uh-huh. Sí.
1: Por cada barrera que se puede poner, ¿no? La financiera, que esto que no puedo, que esto, siempre hay algo donde podemos hacer el piquito y no decir, no, sí se puede, solo, uh-huh, tenemos que trabajar por este lado. Y siempre hay alguna manera de encontrar algún tipo de ayuda,
0: sí,
1: especialmente financiera.
0: Sí se puede. Actualmente Madison College tiene un convenio con una plataforma que se llama LinkedIn, donde ahí, uh-huh, en esa tenemos alrededor de 7,000 cursos gratis.
1: LinkedIn Learning, ¿no?
0: Uh-huh. Uh-huh. Entonces, a veces la gente no sabe de ese tipo de recursos, pero si uno quiere aprender cualquier cosa, algo que sea pequeño, al menos comenzar a programar, aprender el lenguaje básico de programación, ahí lo puede hacer gratis. ¿Sí? Y obviamente se necesita una certificación posterior, pero ya con un conocimiento básico ya lo pueden avanzar. Entonces a veces la gente no conoce de estas opciones, uh-huh, que tenemos en Madison College, porque a veces son cosas que la gente que los necesita y que los encuentra lo usa, pero la mayoría de gente ni sabe que existe, uh-huh, y son 7,000 cursos que son gratis de solamente por ser estudiante de Madison College. Otra de las cosas que, por ejemplo, puede pasar es que tenemos clases gratis con educación continuada. Entonces, por ejemplo, si quieres aprender.
1: Ahorita está el, bueno, esta no es gratis, uh-huh. pero la de corte de para cortar uh-huh. el pelo a los animales, a los perritos. Recién aprendí que tenemos lista de espera para esa clase.
0: No, y es que son famosos, además que son bien gustosos también sí. por hora. Entonces, pero son clases que no necesita tomar, que usted no tiene que estar inscrito en una carrera, uh-huh. sino que usted puede tomar un curso nada más y ya sale listo para poder avanzar en su parte laboral. Uh-huh. ¿Sí? No necesita ser ingeniero ni científico, biotecnólogo, ¿no? Sino que es que solamente aprender una cosa nada más y listo. En ese programa de lo que son las carreras que no tienes que escribirte, ahí aprendes, por ejemplo, a manejar todo lo que son los celulares, uh-huh. Lenguajes también, no necesitas escribirte una carrera de inglés. O
1: ¿cómo
0: de,
1: hacer cerveza?
0: ¿Cómo hacer cerveza, sí?
1: ¿Cómo disgustar los vinos? Uh-huh. Clases de cocina, sí. uh-huh. clases de emprendimientos, uh-huh. de psicología, de salud mental, hay de, uh-huh.
0: de todo.
1: De todo.
0: Uh-huh. Entonces, por ese lado, si la gente, por ejemplo, no sabe mucho del tema, lo ideal es que se acerque al lado de nosotros y le podemos mostrar las opciones que usted tenga. Este tipo de programas que usted no necesita, que no necesita una carrera, escribirse una carrera, está enfocado en personas adultas. Uh-huh. Entonces, para que la gente, si usted quiere aprender a desarmar o uh-huh. Tapizar su silla de la casa, cambiarle uh-huh. el color o lo que sea, ahí le enseñamos, hay un programa específicamente, un curso, que usted lo toma y ya puede hacer negocio tapizando muebles.
1: Entonces, o cerámicas, también hay uh-huh. una clase de cerámica.
2: Últimamente he tenido la necesidad de aprender cómo
0: tener paciencia.
2: Tener paciencia.
1: Hay una clase que se llama Mindset for Success.
2: Órale.
0: ¿Sí? Ahí está.
2: Fíjate que últimamente, y más en estos últimos meses de calor, uh-huh. he querido aprender cómo arreglar aire acondicionado. Y refrigeración. Y refrigeración.
1: Las de HVAC,
2: ¿eh? HVAC, sí.
0: Entonces, pero fíjate que hay gente que le ve el asunto como es, uh-huh. porque aprenden tanto a la técnica uh-huh. como a construirlos también, ¿sí? Uh-huh. Entonces, hay muchos que los ven en la perspectiva de negocio, uh-huh. pero si lo saben reparar también igual. ¿Cuánto cuesta reparar un aire acondicionado? ¿O cuánto sufre uno sin un aire acondicionado con uh-huh. esos calores? Uh-huh. Entonces, eso es un negocio que... Es como los que aprenden a cortar pelo, como los barberos. Uh-huh. Uh-huh. Pues a todo el mundo le sale pelos.
2: Pues sí, tarde o temprano tienes que ir a que te... ¿Cuándo fue la última vez que fuiste tú?
0: La semana pasada.
2: ¿Verdad?
1: Sí, sí, pero... Otra clase.
2: ¿Se te ve fresh?
0: ¿Fresh?
2: Fresquecito. Recién cortadito.
0: No, y aprendí también a cortarme el pelo yo mismo, por ejemplo. Uh-huh. Entonces, a veces cuando me corto el pelo, a veces cuando está todo descuadrado, entonces ahí sí voy para allá.
2: No, pero me quedó bien.
0: Ups. No quedó bien, sí. Entonces toca ir a arreglarlo.
2: Que,
0: pero
2: que te lo empareje, ¿no?
0: Sí, pero que a veces no tengo tiempo. Digamos, a veces salgo muy tarde y ya cerraron todas. Y eso es una cosa que deberían, por ejemplo, los que me escuchan, de que tienen negocios de barberías o cosas así. Uh-huh. Hay gente que trabajamos todo el día o hay gente que solamente trabajan en turnos opuestos. Entonces uh-huh. tienen solamente por sí. las noches o extender horas hasta las 9, 10 de la noche sí. para que la gente pueda sí. tener acceso a ese tipo sí. de opciones.
2: Sí,
0: de
2: tengo amigos que trabajan en el negocio de bienes raíces uh-huh. y el trabajo en el día, todo el mundo estamos en el trabajo, ¿no? Y en la tarde es cuando hay que ir a ver casas, uh-huh. hay que en la tarde, noche casi, ¿no? Y es cuando son los horarios, ¿no? De personas que trabajan en bienes raíces.
0: Sí, y pasa de esa manera. Ajá. Lo que usted también no sabía de Madison College es que nosotros tenemos fondos. A veces se llaman fondos de emergencia. Uh-huh. ¿Sí? Los fondos de emergencia son específicamente para estudiantes que por alguna razón tuvo un accidente, se enfermó,
1: necesita ayuda a pagar su
0: se estrelló,
1: alquiler.
0: Alguna cosa pasó. Uh-huh. Y dependiendo del fondo que tengamos, ¿sí? Les damos el equivalente a $500. Pero obviamente tiene que tener una cantidad de documentos donde podamos definir que si esa persona o no necesita ese tipo de ayuda. A veces la gente pregunta y hay personas a las que se les ha dado, no tengo para gasolina o no tengo para comer. Uh-huh. Y a veces tenemos esos fondos disponibles, pero tiene que ser estudiante de Madison College. Así que sí, eso es importante eso, porque es para la idea de cuidar a la comunidad estudiantil, porque sabemos que los estudiantes son personas, no solamente son... son estudiantes, sino son personas que comen, que viven, que sufren, y por ese lado también tenemos psicólogos también. Uh-huh. Que si tienen necesidad de un psicólogo, también tenemos la opción de proveerles también información para los, la gente que está con algún tipo de tema. Digamos, en estos momentos cuando las situaciones a veces cambian de un momento a otro, uh-huh. hay gente que no puede lidiar con ese tipo de problemas y se trabajan en temas mentales. Y es clave que sepan que tenemos esa opción ahí en Madison College.
1: Hay hasta una aplicación donde puede uno inscribirse para tener un psicólogo a cualquier hora que necesita. Healthy, better,
2: ¿cómo de se emergencia
0: llama? Better, mind.
1: Better Minds. Uh-huh. Sí, uh-huh. Se puede, si es estudiante de Madison College, puede ir a hablar con uno de nuestros consejeros. Uh-huh. Le va a dar ese recurso de la aplicación donde puede meterse y chatear o hablar uh-huh. con un psicólogo.
0: Una de las cosas que nos hemos enfocado desde hace unos años con Madison College es ayudar a que la pobreza se vaya de las comunidades. Uh-huh. Y una de esas formas de hacerlo es precisamente dándole la opción de tener que los estudiantes tengan acceso tanto a un laptop, a una computadora, como a un hotspot, como un internet. Entonces, sin importar la clase que usted tenga, usted tiene la opción de pedir una computadora con nosotros prestada durante todo el semestre y utilizar, si no tiene internet o es muy bajo el internet o le uh-huh. cuesta el internet, le damos una cajita uh-huh. que es donde se conecta usted a internet, y de esa manera entonces la gente puede tener la opción de no estar sufriendo porque no tiene internet. Esto nos ha ayudado a gente que posiblemente nunca ha tenido una computadora.
1: O las personas que viven en áreas rurales donde sí. a veces el internet de la casa se les va.
0: Y obviamente cuando la gente entiende ese tipo de opciones, no tiene que estar comprando una computadora, no tiene que sufrir por no tener una computadora, no tiene que sufrir con pagar internet uh-huh. extra, sino que estamos ayudando a que la pobreza se reduzca uh-huh. desde ese lado también.
2: Oye, se te va el internet, que sufrir, ¿no? Dices, sí. oh my gosh, todo ya está conectado.
0: Es que todo sí. está conectado, sí. Y es, por ejemplo, ahorita en la zona de desastre que estamos hablando ahora, los satélites se activaron para ciertas áreas gratis. Uh-huh. Entonces, en ese caso, tener cierto tipo de tecnología.
2: El Wi-Fi es satelital.
0: Sí. Cuando uno está trabajando uh-huh. en tecnología o cuando está trabajando en, digamos, en rescate o uh-huh. en comunicaciones, uh-huh. es clave tener uh-huh. un satélite. Porque las antenas se caen, los el cableado se cae, uh-huh. la energía se cae. Y tener la opción de tener ese recurso uh-huh. es importante ahí tenerlo en ese momento. Uh-huh. Otra cosa que tenemos en Madison College, ¿sabía usted que? ¿Sabía usted que en Madison College tenemos buses gratis?
2: ¿Cómo?
0: Sí, cuando la gente va.
2: O sea, transporte. Gratis.
0: Transporte.
2: Ah, ok. Buses gratis. Ah, yo sí. quiero uno.
0: Cuando la gente a veces tiene, como tenemos tres campus uh-huh. aquí en Madison.
2: El transporte de uno a otro.
0: El de uno al otro, cada uh-huh. media hora estamos saliendo, y cada hora, digamos, que estamos saliendo de uh-huh. los campus para sí. lo de Truax to South sí. y Commercial, dependiendo sí. de dónde.
2: Mis hijos van a Madison College y a veces utilizan ese tipo de transporte.
0: Porque a veces les queda muy lejos, porque uh-huh. a veces no es más rápido. Uh-huh. Dependiendo del tipo de lo único que se necesita es que usted tenga su identificación de Madison College uh-huh. y que eso siempre lo vamos a pedir. Si no la tiene, pídela. Uh-huh. Tiene que tener una clase activa en ese momento para podérsela dar. Uh-huh. Y de ese momento le damos esa opción y no tienen que pagar nada. Simplemente se sube al bus, muestra identificación, uh-huh. digo, muestra identificación y se sube al bus. Y ahí sí ya puede ir sí. Y puede estar paseando y no es como tienen que mostrar un ticket ni nada de eso, ¿no?
1: Esos son buses particulares que la institución paga. Uh-huh. Y también aparte tenemos los pases de los buses de la ciudad.
0: Sí, ¿sabía usted que uh-huh. tenemos pases para la ciudad de Madison College?
2: Sí.
0: Y eso sucede, por ejemplo, si usted tiene un hijo que está tomando cierta cantidad de créditos con Madison College, es decir, que ya está trabajando en una carrera,
2: sí.
0: es una profesión, uh-huh. usted tiene la opción de tener ese pase de bus gratis.
2: Sí.
0: Y usted puede, eso solamente se lo damos y usted durante todo el semestre puede viajar, sí. perderse,
1: ilimitado.
0: Todo lo que, ilimitado.
2: Sí, es como, yo considero eso, por ejemplo, como cuando están en la secundaria o en la prepa, ¿no? Que hay transporte gratis, ¿no? Uh-huh. Que paga los buses amarillos, que paga el distrito escolar, ¿no? Igual, lo mismito.
0: Igual.
2: Uno de mis hijos, o sea, y ellos tienen algunos amigos que viven aquí en el Southside, pero las clases las tienen en Truax, algunas clases que solo las dan allá en Truax, uh-huh. o en acá donde era el Lasker Meyer o cosas, o sea, hay y se suben al bus, llegan temprano, se van a la clase y después regresan otra vez, dejan su carro estacionado ahí, uh-huh. acá en la Park Street, ¿no?
0: Uh-huh. ¿Sabía usted que Madison College tiene la opción de que le dé a usted, si tiene hijos menores de 6 años, uh-huh. un daycare uh-huh. puede ser gratis también? Imagínense nada más.
1: Hablamos con Erendira
2: y no cuidan a mayores de 18, ¿no?
0: No, pero podemos
1: si
0: mirar.
1: Estudias CNA.
0: Sí. Ah, sí.
2: Si estudias qué?
1: CNA.
2: Oh.
1: Para ser asistente de enfermera.
2: Ajá.
0: Oh, sí, sí.
1: Les enseñan el cuidado de adultos.
0: De adultos, de personas mayores. Uh-huh. Entonces ahí, pero digamos en este caso de cuidado infantil, hemos creado al lado de Madison College del Sur. Se ha creado un centro de aprendizaje para niños, para menores. Y la gente que posiblemente nos está escuchando, que tenga, que sea mamá, que tenga su bebé y que no tenga la posibilidad de pagar un daycare, Madison College tiene la opción de que usted puede matricularse en ese daycare. Ahorita en estos momentos todavía hay espacios abiertos, hay cupos. Va y dice, yo quiero estudiar, o voy a estudiar, o ya estoy matriculada y quiero cuidar, que me cuide mi niño ahí. Entonces lo van a cuidar, pero lo que se va a preguntar es, bueno, ¿cuánto gana usted de salario? ¿Sí? Y basado en cuánto gana, le van a cobrar. Puede ser 10, 20, 30, 40, 50. Si usted, bueno, si gana más, pues obviamente le van a cobrar algo. Pero si usted no gana, tiene la opción, ahí también becas. Entonces puede ser también cuidado de atención para niños gratis. Pero tiene que ser estudiante de Madison College.
2: Okay.
1: Tengo otro.
0: ¿Sabías qué?
1: ¿Sabían que se puede adoptar animalitos de mares en college?
2: ¿En serio?
1: Sí. Tenemos un programa de veterinaria de las vet techs que les hay. Son como enfermeras para los animalitos.
2: Para las mascotas.
1: Y traen gatitos, perritos. Tenemos hasta vacas y caballos en Truex, donde los estudiantes trabajan, en vez de personas, trabajan con los
2: practican
1: animales.
2: ¿Practican en ellos?
1: Y mayormente son beagles, pero traen a los beagles y se les puede adoptar, pero hay de todo tipo.
2: ¿Tienen programa de veterinarios entonces ahí en Madison
1: El técnico
2: College?
1: De veterinario.
0: Tenemos ahí también. Bueno, ¿sabía usted que tenemos una clínica?
2: ¿En dónde?
0: Sí, en Truax. Tenemos una clínica donde la gente se entrena. Obviamente las enfermeras van ahí para entrenar, pero también la opción de que si usted tiene un salpullido, alguna cosa sobre la piel, está enfermito de la gripa, no está viendo bien, está borroso, alguna cosa así, va con esa clínica y siendo estudiante de Madison College le da la atención para que pueda entonces recibir información sobre qué es lo que tiene. Y ahí tenemos médicos, gente porque está.
2: Nosotros aquí en la radio tenemos nuestro servicio.
0: ¿Sabía usted que era movido?
2: Tenemos nuestra cobertura médica de salud con Group Health.
1: Ah, y es tiene la clínica GHC en MITC.
2: Sí.
1: ¿Esa es la clínica?
2: Sí.
0: Sí, también.
2: Sí, por eso ahorita recordé, porque he tenido que ir a citas ahí, digo. Sí. Ah, es un college, Group Health. Ah, ok, cool.
0: Una de las cosas que más cuesta cuando uno llega a Estados Unidos es la parte dental. ¿Sabía usted que Madison College tiene la opción de que si usted tiene una limpieza, porque digámoslo así, es así. Una limpieza muchas veces cuesta entre 60, 70, 80, 100, 150 dólares, solamente para que le vayan a llegar la limpieza. Pero con Madison College es diferente.
2: Con escoba, trapeador y todo, ¿no?
0: La limpieza de dientes, oye.
2: Ah, ok.
0: Los dientes, sí, yo decía, ¿cómo así es que está hablando?
2: ¿Un escobo?
1: Ya. ¿También hay
2: un cepillo de fierro de esos? un cepillo de alambre, ¿no?
0: De alambre, sí, no está bien ahí.
2: No te creas.
0: Pero fíjate que mucha de la gente que a veces no sabe pide esa opción porque saben que cuidándose los dientes es preventivo, de ni estarse limpiando los dientes cada 6 meses.
2: Eso es importante, preventivo es.
0: Sí, ayuda a que no se le dañen sus dientes y a que no paguen 1,000, 2,000, 3,000, 5,000 dólares por su dentadura, por el reparado.
1: Y cause otros problemas.
0: Sí, muchos problemas. Entonces, la mayoría de gente que llega aquí no saben de ese tipo de cosas, pero para eso obviamente tienes que ser estudiante de Madison College, para que tengas la opción, y eso está abierto a la comunidad, no solamente a Madison College. Esta parte de la parte dental es abierta al público, la gente puede llamar, busquen en madisoncollege.edu, Dental Services, y ahí van a encontrar, tienen que hacer una cita, tienen que pagar algo mínimo.
1: Creo que es $35.
0: $35 creo que es.
2: Sí.
0: Y ya van y hacen la opción de poder.
2: Sí.
1: Con las muchachas que están aprendiendo higiene dental.
2: Sí. Oye, chicos, nos quedan unos minutitos más, pero lo más importante es para las personas que tengan preguntas de todos estos programas, todos estos de que no sabías qué, cosas que no sabes de Madison College, ¿dónde se pueden comunicar con ustedes, directamente con ustedes, o tienen un departamento? Si alguien vive allá en el norte, pueden ir a Truax, o pueden ir acá en la Park Street, la información, el contacto, la comunicación con ustedes, ¿cómo, dónde y por qué?
0: Bueno, aquí te voy a ser honesto, mira, no tenemos como toda esta información no la tenemos junta porque va a depender mucho de las personas. Uh-huh. ¿Sí?
2: ¿Cuáles son sus metas?
0: ¿Cuáles son sus
1: las
0: cosas
1: necesidades?
0: Y sí. A veces la parte que nosotros hacemos en el sur es, y yo lo digo porque yo lo hago, yo empiezo a hablar con la gente y empieza a decirme, no, es que tengo un problema legal, es que tengo un problema de migración, es un problema con el esposo, con un problema con todo tipo de problemas.
2: Sí.
0: Y entonces para mí eso es como, estoy recibiendo todo ese tipo de información y le voy tirando, vea, vaya acá, llame aquí está esto, esto. Porque dependiendo de cada persona, uh-huh. Vamos a tener diferente tipo de recursos. Y a veces la gente, por eso iba a la operación chismoso, ¿sí?
1: Mm-hmm.
0: Es
1: periodista.
2: Llegó el momento del chisme.
0: Sí, entonces la gente... y es una cosa que a nivel de lo que es el campus de nosotros nos ha ayudado bastante para poder ayudar a la comunidad inmigrante, sobre todo, uh-huh. Preguntándole cómo está, si está bien, qué ha hecho, en qué trabaja, se lesionó y por cómo así que se lesionó, porque está cojo, qué uh-huh. le pasó. Entonces ahí es donde empezamos a mirar las necesidades de las personas y ahí empezamos nosotros a proveerles esos recursos, porque son muchas cosas que no tenemos como un manual. Y también imagino que si la persona tiene algún problema, lo menos que va a hacer es buscar en un manual, uh-huh. porque muchas veces la gente no cree que existen ese tipo de recursos que a veces son gratis. Entonces, uh-huh. en la medida que la gente tenga la opción de decirnos, tengo estos problemas, nosotros les vamos a dar proveer los recursos, les vamos a ayudar. También ahora tenemos Joint Forces for Families, uh-huh. sí. la tenemos ahí en Madison College, ahí con nosotros todos los días.
1: Los servicios sociales del uh-huh. condado.
0: Sí, entonces, usted, por ejemplo, no es estudiante de Madison College, también puede ir a Madison College, porque esta oficina que trabaja para la comunidad también provee cierto tipo de recursos. Uh-huh. Entonces, a veces es algo nuevo que no teníamos, porque son recursos que posiblemente vienen desde otros lados, que no los ofrecíamos en Madison College, uh-huh. pero que ahora sí ya los tenemos, pero no necesita ser estudiante para poder recibir este tipo de recursos. Entonces, la gente nos puede llamar 608-243-4200. Tenemos lenguaje Hmong, arábico, español obviamente y en inglés. Entonces, hay otras personas que tienen otros lenguajes ahí también, uh-huh. pero solamente sabiendo inicialmente cuál es el lenguaje lo podemos hacer también.
2: Uh-huh. Okay.
0: Entonces, para que cualquier persona, no solamente hispanos, y no solamente hay gente americana que está aquí, que ellos no sabían muchas de las cosas que nosotros ofrecemos en Madison, pero sabiendo que estamos aquí mismo, que hecho que ha estado aquí 20 años con nosotros, que hemos estado ahí y no sabían que ofrecíamos todo eso.
2: Las temporadas, los semestres o trimestres o cómo
1: semestres,
2: ¿verdad? ¿Cuándo empiezan? Ya están a punto de terminar, están a punto de empezar. ¿Cómo es eso? Las clases, los semestres, o sea.
0: Nosotros tenemos tres semestres, digámoslo así. Uh-huh. Tenemos lo que es inicialmente spring, uh-huh. Primavera, lo que es el verano, uh-huh. que solamente son dos trimestres nada más, y lo que es el otoño, que son los semestres más grandes. Uh-huh. La programación de las clases para las más grandes de los programas se dictan sobre lo que es inicialmente spring y fall, uh-huh. ¿sí? Invierno y primavera. Pero tenemos fechas específicas que son dictadas por el Wisconsin Technical System, uh-huh. ¿sí? Que es el sistema que nos regula a todo el estado. Y ellos nos dicen exactamente cuándo tenemos que comenzar y terminar las clases.
1: Depende uh-huh. del programa. Hay programas que uh-huh. corren tres semestres. Por ejemplo, el de asistente dental. Puedes uh-huh. empezar en primavera, pero vas primavera, verano, otoño. Si empiezas verano, vas verano, otoño, primavera. Uh-huh. Porque es dictado así, por como Alejandro dice.
0: Uh-huh. Y además que tenemos diferentes tipos de clases también. No solamente tenemos clases en persona, sino también tenemos clases online, donde usted nunca ve al profesor, uh-huh. o clases live. Online Live, que básicamente es que uh-huh. se conectan desde la casa del profesor y los estudiantes, cada uno está en su casa, pero tienen el profesor ahí, van a hablar con él, sí. van a recibir la clase online.
2: Las personas que nos escuchan, que los ven en el internet, pues se identifican con Nicole y con Alejandro. Si quieren hablar directamente con ustedes, porque son los que están aquí presentes y son los que están emitiendo toda la información, todos los uh-huh. recursos, ¿dónde los pueden contactar directamente a ustedes, chicos? De nuevo.
1: A mí me pueden buscar en el Truex. Uh-huh. So, yo vivo en el mundo del East. Cualquier pregunta, uh-huh. me llamo Nicole Sandoval. Se pueden acercar a una de las ventanillas, preguntan por mí. Me pueden escribir un correo, nsandoval@madisoncollege.edu.
2: nsandoval@madisoncollege.edu.
1: Me pueden llamar por teléfono, uh-huh. no textos porque es teléfono de oficina,
2: okay.
1: a 608-616-3428. Sí, dejen mensajes, si no contesto, uh-huh, yo les puedo devolver la llamada.
0: Sí, en el caso mío, el correo mío es riano, R-I-A-N-O, @madisoncollege.edu. Pueden mandar correos ahí desde cualquier parte del planeta. Uh-huh. Y también el teléfono, también lo mismo, no manden texto porque no funciona así. 608-243-4208, que es la línea directa mía. No contesto la mayoría de veces porque estoy hablando con la gente. Uh-huh. Entonces, dejen mensajes. Sí.
1: Si no, no sabemos que llamaron, sí. Si no, nos dejan.
2: Eso es importante. Nombre y número de teléfono, donde los puedan contactar, ¿no? Sí, ¿y de qué se trata la llamada? ¿No?
0: ¿Y a qué horas?
1: Tú estás en el sur.
0: Yo estoy en el sur, sí. Uh-huh. Pero ¿a qué horas también? Porque a veces gente que no quiere que las llame porque tiene algún... Hay personas que, por ejemplo, en violencia doméstica, oh, ellos dicen, no me llames, yo te llamo, yo, okay, está bien, o llámame específicamente a estas horas para poder entonces, uh-huh, sabemos que, okay, que podemos contactarlos a esas horas nada más también. Entonces, lo que necesiten, Madison College, ¿sabías que Madison College ayuda?
1: Te puede ayudar bastante.
0: En todo lo que necesites.
2: Y lo más importante, no que no sea menos, ¿verdad? Pero lo más importante que ustedes trabajan con muchas, están en convenios con muchas organizaciones, ¿no? Con y los pueden... Sí. Dirigir hacia, uh-huh, uh-huh, la necesidad que las personas que los busquen a ustedes tengan, ¿no?
0: Sí, uh-huh, entonces somos como...
2: recurso.
0: Sí, nosotros, digamos, en el caso mío siempre he querido vender la idea de que somos como unos consejeros comunitarios, uh-huh, ¿sí? Más que personas que somos consejeros en cierto tipo de cosas, somos más consejeros comunitarios porque proveemos información que le necesita a la comunidad, uh-huh, para la comunidad también.
2: Ok. Nicole, ¿último comentario?
1: Para los padres de familia, ¿no? Nuestros hijos pasan mucho tiempo en los salones con los maestros. Si tienen algún problema, necesitan algún recurso, sus maestros también son muy, muy buen recurso, que también están conectados con nosotros. Si ellos, uh-huh, no saben, pues los van a dirigir a donde los estudiantes necesitan para lo que ellos necesiten.
2: Buenísimo. ¿Ale?
0: Sí. No, muchísimas gracias por escucharnos. En estos días van a ustedes a poder, ya van a comenzar clases, entonces les recomiendo, por favor, ordenen los libros a través del bookstore para que sean llevados al sur y los puedan recoger en el sur si quieren. Recuerden que los libros no los tienen que pagar, son libros rentados, uh-huh, y obviamente entonces
2: pero ya hay que regresarlos.
0: Ya, sí, sí, hay que regresarlos. Y tenemos en las próximas 2-3 semanas vamos a comenzar clases, entonces preparen. Ordenen los libros ahora para que entonces, uh-huh, no estén sufriendo de que se demoraron, sí, o algo. Igual las computadoras.
2: Si tengo un libro que se me quedó, ay, se me olvidó, no lo encontré y después lo encontré, lo pueden llevar sin, sí, ningún tipo de...
0: Depende. Si usted se le movía 2 semestres, posiblemente ya compramos otro y entonces ahí sí le vamos a
1: comprar
0: el libro.
1: Y ya le compraron el texto completo.
0: El libro completo.
1: Okay. Inscríbanse a la otra semana, es la última semana, uh-huh, donde van a poder tener ayuda para poder inscribirse si todavía no lo han hecho, porque empezamos ya la primera semana de septiembre.
0: Sí, uh-huh, todavía hay cupos
1: ya viene,
0: en YESL para la gente que quiere aprender inglés. Todavía, uh-huh, hay clave, uh-huh, todavía hay cupos, entonces la gente puede ir rápido antes de que se acaben. Ojalá esta semana, digamos hoy o más la próxima semana, para que puedan inscribirse en las clases de inglés.
1: Virtual o presencial.
2: Uh-huh. Okay, chicos, muchas gracias, Nicole, gracias. Alejandro. Bye. Muchas gracias. Mientras tanto, continuamos con la programación aquí en La Movida. Aquí quedó. Ponte las pilas. Vámonos.
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16: Muy buenos días, ¿cómo están amigas y amigos? Gracias por acompañarnos en esta mañana aquí en La Movida. Soy Lupita Montoto, comenzando el debate. Es viernes 14 de agosto y les saludamos con muchísimo gusto con nuestro programa mensual. Hoy por aquí nuestra anfitriona, la detective Gracia Rodríguez, del Departamento de Policía de la Ciudad de Madison y Amigos en Azul, y también colaborando con Safe Communities para este proyecto. ¿Cómo estás, Gracia? Buenos
17: sí,
16: días.
17: Sí, muy bien. Ya se nos acaba el verano, Dios mío. Ya van a empezar las clases.
16: Lo siento por los que ya regresa a clases, ¿no? Los que tienen que comprar los útiles escolares.
17: Sí. 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
16: Definitivamente. Y bueno, Este es un programa que nos tiene muy contentas, muy felices por toda la información que vamos a compartir y porque ha tomado un poco de tiempo poder lograr que tengamos a un invitado como el que está aquí al lado de nosotras, precisamente por la gran importancia del tema. Así es que todos ustedes que estén ahí viéndonos, que ya están escuchándonos, pongan mucha atención, tomen nota y participen. Hagan cualquier pregunta necesaria.
17: Es su oportunidad.
16: Es su gran oportunidad y de verdad que nos sentimos muy contentas y muy felices, pero sobre todo agradecidas de que el juez que nos acompaña ha accedido a venir a platicar y a informarnos y también a educarnos el tema que tiene que ver con las cortes municipales, las cortes estatales, cómo funcionan, qué sucede en una corte, cuándo tenemos que ir a una corte, qué tipo de casos se ven en las diferentes cortes, de qué más estaremos hablando. Gracias. Estoy emocionada del programa porque sé que hay mucha mala información allá afuera y qué mejor tenerla directamente de alguien que se la sabe, ¿no?
17: Sí, son preguntas que también nos hacen a nosotros como oficiales, como policía.
16: Exacto.
17: Uno piensa que tal vez el oficial sí sabe mucho sobre las cortes, pero a veces no sabemos tanto, entonces también yo estoy aquí para aprender y compartir con ustedes. Y nuestro invitado aquí es juez y comisionado del Tribunal Circuito del Condado del Dane. Ahorita desglosamos qué significa todo eso. Pero sí, muchas gracias, el juez Jason Hansen.
1: Hello, Judge and Hello. Commissioner. I explained that. We'll explain a little bit what each title means, but thank you for joining us today. Can you just tell us a little bit about who you are and then maybe do share what each title means?
18: Sure. Well, I really serve two different roles. I'm a Circuit Court Commissioner in Dane County Circuit Court. I'm also the Municipal Judge for the villages of DeForest and Windsor, northeast of Madison.
17: Entonces, él es el comisionado de la corte estatal de aquí, de Dane County. Es comisionado de la corte que se le dice en inglés circuito.
16: ¿El circuito?
17: Pero a veces lo entendemos mejor como estatal. Entonces, yo voy a usar la palabra estatal, que quiere decir lo mismo que circuito. Entonces, él es comisionado del circuito del condado de Dane y también es juez de la corte municipal del área de DeForest y Windsor, y ahorita les vamos a explicar un poquito más qué significa cada corte.
18: So, in my role as a municipal

0: visionado en su parte, él probablemente ve el los
1: casos, diferentes tipos de casos.
0: Veo un bond, la fianza.
1: Las fianzas,
0: normalmente los comisionados los que dan la fianza. Entonces ya cuando es un caso grande que ya está pasando por los diferentes procesos de la corte, entonces sí ya es un juez
1: el que determina.
0: Uh-huh. Él es comisionado en la corte estatal. Right. En la corte estatal hay comisionados y hay jueces.
2: Uh-huh. Commissioners also serve in family court, handling juvenile proceedings, small claims cases, sometimes probate matters, a wide variety of types of cases.
0: Entonces, como comisionado en la corte estatal, también puede ver casos en la corte de familia, en la corte que se le dice en inglés en small claims, cuando demandas a alguien.
1: La corte juvenil.
0: Corte juvenil. Entonces, uh-huh, hace un poco de todo. You do a little bit of everything.
1: Somos muy afortunadas de tener a alguien con tan amplia experiencia, ¿no? Como lo tiene el Judge Henson. Entonces, en esta mañana, por favor, queremos invitarles a que ya manden sus preguntas a través del WhatsApp. ¿Usted ha tenido experiencia en la corte? ¿En algún momento ha estado en una corte? ¿Cuál ha sido su experiencia? ¿Qué cosas ha aprendido de esa experiencia de ir a la corte y qué cosas usted hubiera hecho diferente? ¿O qué le pasó de experiencia que le gustaría que alguien evitara cuando se tiene que enfrentar o ir a una corte, ¿no? ¿Es bueno, es malo ir a la corte? Vamos a preguntarle al juez. Ya estamos en Facebook Live, déjenos ahí sus comentarios y también en WhatsApp, 608-770-7174, mensajes al 608-321-1480. Entonces, vamos a hablar, ¿qué te parece si de las diferentes tipos de cortes, como las que estábamos explicando, la corte municipal, la corte estatal o la corte del circuito, para entender un poquito más cómo funciona?
0: Sí, y hoy el enfoque va a ser más en cuanto a multas de tráfico, ¿no? Uh-huh. Porque
1: violaciones de tráfico.
0: Violaciones de tráfico, uh-huh, multas, eso va a ser el enfoque, pero esto también tiene que ver con diferentes tipos de casos. Uh-huh. So, Judge, I know that you kind of mentioned it a little bit already, but can you tell us a little bit more about the difference between municipal court and circuit court? And just in Spanish, circuit court, the translation, I like to use state court because that's what we understand a little bit more. So I might be referring to state court as circuit court. Como comentó Lupita, la pregunta es si nos dice un poquito más de la diferencia entre la corte municipal, mm-hmm, y la corte estatal.
2: Mm-hmm. I think that is a good way to describe it.
0: Le estaba explicando en inglés que yo le voy a referir como corte estatal, que también puede ser referida como corte del circuito. So what else can you tell us about the difference? Or like, what are some cases that are seen in one versus the other? And I did mention that most of our focus today would be talking about traffic citations.
2: Sure. Mm-hmm. So the circuit courts are what are called courts of general jurisdiction and exist in every Wisconsin county.
0: Entonces, la corte estatal es más general y existe en todos los condados de Wisconsin.
2: Mm-hmm. The circuit courts have jurisdiction to deal with basically any type of legal case other than a federal case of some sort.
0: Y la corte estatal, bueno, que es del condado de Dane, tienen jurisdicción para ver cualquier tipo de caso, al menos que sea pues ya un caso federal.
2: So that could be anything from the most minor sort of offense to homicide to a family court case or even a lawsuit about a business dispute.
0: Entonces pueden tener casos como desde lo más pequeño hasta homicidios o casos que se le dice corte de familia o demandas, si están demandando a un negocio. Todo este tipo de casos lo ve la corte estatal.
2: Municipal courts are a little more specialized.
0: Entonces, la corte municipal es más como especializado.
2: They are created by the municipality, whether it's a city, a village, or a town.
0: Entonces, esta corte es creada por ya sea la ciudad o el pueblo, la municipalidad que le decimos.
2: And they're designed to handle non-criminal offenses.
0: Okay. Y ellos

0: son y ellos ven casos que no son criminales.
1: So it could be parking violations or speeding violations or first offense operating under the influence cases will go to municipal court.
0: Un ejemplo son casos que se le dieron una multa del parking que le decimos, del estacionamiento que recibió un ticket, ¿no? Y que se lo dejaron ahí en su parabrisas. O una ofensa de tráfico porque iba a
2: exceso de velocidad.
0: Uh-huh. O aquí en Wisconsin, la primera ofensa de manejar bajo la influencia es considerada, en español, en inglés es misdemeanor, una ofensa menor, uh-huh. ofensa menor, y esa también es vista en la corte municipal.
2: Las cortes municipales locales, ¿no?
0: Sí.
1: And the municipal courts also do handle a lot of more minor juvenile matters, like truancy, or sometimes when kids are involved in a minor fight, or maybe there's a low-end theft of some sort. Just as examples.
0: Mm-hmm. También ven casos menores que involucran a jóvenes, ya sea que si recibieron una multa porque no están yendo a la escuela, o una pelea menor entre jóvenes, son casos que también se pueden ver en la corte municipal.
1: Mm-hmm. And some of those cases may really be serious to that individual or the family involved, but in the big scheme of things in the criminal justice system, they're more minor cases than a robbery or a murder or something like that, okay. Of course.
0: Y pues obviamente sí puede ser un caso que afecta a una familia. O sea, no porque vas a corte municipal que no quiere decir que pues no está afectando a alguien, pero son casos vistos ante la ley como menores que se pueden tratar en la corte municipal.
2: Comparado con otros casos como homicidio o robo o cosas
0: asaltos,
2: más. Asaltos,
0: sí.
2: Ajá.
0: All right, and then We've mentioned this in the past because as this show we focus on traffic safety, so we've said it in the past that some citations or cases that involve traffic could go to either. What determines which one goes to municipal and which one goes to circuit court?
1: Yeah.
0: Lo hemos mencionado ya en este show en un par de ocasiones que recibimos una multa ¿Qué es lo que determina? ¿Qué factores determina si esa multa se va a corte municipal o corte estatal?
1: Sure, and there are really two factors.
0: Mm-hmm.
1: The first is how serious the charge is.
0: Okay, entonces hay dos factores. Uno de los factores es qué tan serio es el caso.
2: Mm-hmm.
1: So if it's something that the law determines is a criminal offense that carries the possibility of a jail sentence if there's a conviction, those cases are always going to go to circuit court.
0: Entonces, si es un caso criminal que conlleva la posibilidad de que la persona vaya a la cárcel, todos esos casos siempre van a la corte estatal.
1: Mm-hmm. But there are a lot of offenses that don't carry the possibility of jail. They're more minor, like some of those examples we gave earlier, such as speeding or running a red light or something like that.
2: Pero también, no criminal.
0: Entonces cases. También hay casos menores que no conllevan la posibilidad de ir a la cárcel. Entonces esos casos pueden ser vistos en la corte municipal, como lo que explicamos, manejar en exceso de velocidad o se pasaron la luz roja. Mm-hmm. Eso se puede ver en la corte municipal.
1: In those situations, the ticket could go to either a municipal court or a circuit court, and the answer really depends on what law enforcement agency writes the citation.
0: Mm-hmm. Y estos ofensas menores, como si se pasaron el semáforo rojo, el alto, iban a exceso de velocidad, también pueden ir a corte estatal. Y un factor importante es quién te dio esa multa, o sea, qué agencia o qué departamento de policía te dio esa multa.
2: So isn't it an option when the police officer gave you the citation? It is an option if you wanted to pay the citation or you want to go to court, or you have to go to court and you have to pay the citation. Is there an option, or can you just explain a little bit the difference? Le pregunto si es una opción entonces cuando un policía nos da un ticket, una infracción. O cometimos una infracción y nos dan un ticket, una citation. ¿quién determina si es que solamente pagamos esa infracción y ya no pasa nada? ¿O quién determina que tenemos que pagarlo, pero también tenemos que ir a la corte? ¿Cómo podemos saber o qué diferencia?
0: And before the question, could you also clarify, like, does the officer decide to which court it goes to,
1: generally, it's not the officer making that decision. It's a function of what law enforcement agency the officer works for.
2: Okay.
0: Okay. No es el oficial el que determina a qué corte te manda. Lo que el factor determinante aquí es para qué agencia trabaja. Can you give us some examples here in Dane County?
1: Yeah, be happy to. So it's probably easiest way to look at it is that in most cases, if it's a state or county law enforcement officer that's writing the citation, it's going to go to circuit court. And if it's a local police officer, like the DeForest Police or the Madison Police, if it's a non-criminal violation, it'll probably be written to the municipal court for that community.
0: Mm-hmm. Entonces, la forma más fácil de aquí para ver si su ticket va a ir a corte municipal o estatal, es si la agencia es del estado o del condado, te van a mandar a corte estatal porque ellos no cuentan con corte municipal.
2: Trabajan precisamente para el estado, ¿no? O el condado. Pero en este caso decía, si es un policía del departamento de policía de Madison que sí tiene una corte local, obviamente te van a mandar a la corte de Madison o de Fitchburg, dependiendo dónde está.
0: Sí, sí,
2: la
0: oficina es un caso oficial, no criminal.
2: Un caso no criminal. En este caso hablando de a lo mejor cualquier violación de tráfico que se haya cometido.
1: In response to the question about what options somebody has when they get a ticket, like everything in the law, it depends.
2: Okay.
0: En cuanto a la pregunta de qué opciones tiene uno, si es que paga la corte o qué hace, dice, depende.
1: So, sometimes traffic offenses are criminal and sometimes they're non-criminal.
0: Okay. Entonces hay que desglosarlo aquí. A veces o es criminal o no es criminal. Mm-hmm. All right, so we're kind of starting a graph here. So it's either criminal or not criminal.
1: Right. And the citations often look exactly the same other than a couple of little clues at the top of them.
0: Y normalmente se ven iguales. O sea, el papel que te dan si es criminal o no criminal es de esta corte o otra corte, se ve igual, pero hay que poner atención a los detalles.
1: If that ticket is written to a circuit court and at the top it says that there is a mandatory appearance, there's a spot that says appearance mandatory, yes or no.
0: Okay. Y arriba te va a decir si tu presencia en corte es mandatoria o no. Ahí te dice.
1: Right. If it's one of those situations and it says it's a mandatory appearance, it's probably a criminal charge and you do have to appear.
0: Entonces, si es mandatoria tu presencia en la corte, normalmente es porque es un caso criminal y tienes que ir a corte.
1: It's really important that you appear in that situation because if you don't, a warrant for your arrest will be issued.
0: Entonces es muy importante que vayas a corte si es su presencia se requiere, porque si no vas a corte y no te presentas, ellos ordenan una orden de arresto.
1: Again, most traffic offenses are not criminal and they could be written to either of those types of court.
2: Mm-hmm.
0: Entonces, la mayoría de las multas de tráfico no son criminales y se puede mandar a las dos cortes.
1: If it's written to a municipal court, it is certainly not a criminal offense.
0: Mm-hmm. Si es seguro y te indica que es a corte municipal, entonces eso indica que no es una ofensa criminal.
1: But let's assume we're talking about your ordinary non-criminal traffic offense here.
0: Entonces, estamos hablando de tu multa. Te pasaste la luz, y no es criminal.
1: One option is to simply send in the money, the bond amount that's on the top of the citation.
0: Una opción es mandar el dinero, la multa.
2: El pago de la multa.
0: And
1: if you do that and then do not appear at the court date, you'll likely be found guilty of the violation. And that fine that you've submitted will just be the penalty and the case will be over.
2: Okay.
0: Entonces, si mandas ese dinero, es muy probable que te encuentren culpable este, y lo que tú estás pagando es básicamente la penalidad de que eres culpable, este,
2: de esa infracción.
0: De esa infracción. Uh-huh. O sea, pagas, no vas a corte, se te encuentra culpable y tu penalidad de ser culpable fue la multa que ya pagaste.
2: Y se resuelve el caso. Ahí no pasa nada.
0: En las tiendas.
1: Right. You could also choose not to pay and not to go. In that case, you'll almost certainly be found guilty, and the judge will have the discretion to set that fine at any amount within the range allowed by law.
2: Higher than the initial fine,
1: probably. They could. That doesn't often happen, but that, the judge could have that.
2: And that would be on authority. Top of the initial fine?
1: Right.
2: It would be like two different fines?
1: Right. If it's a situation where somebody did not pay and did not show up, the judge could make that fine amount worse than what that ticket said. That's not very common, but it could happen, and it's a risk. So it's generally worth it to either show up or pay it if you don't wish to show up. Mm-hmm.
0: La otra opción que tienen es no ir a corte
2: y no pagar la
0: y no multa. Pagar. Entonces ahí el juez muy probablemente te va a encontrar culpable y hay la posibilidad de que el juez decida poner más multas o incrementar el costo de tu multa.
2: Inicial.
0: Entonces se corre ese riesgo. Si no vas y no pagas, están todos estos riesgos.
2: So what happens? Pero también dice que muchas de las veces es mejor ir.
0: Ajá.
2: Porque eso te da la oportunidad de que si dices, no quiero pagar, se me hace injusto que me están poniendo.
0: Bueno, ahorita nos va a explicar qué pasa si vas.
2: Mejor, él mencionó también, pues mejor venir, tienes la oportunidad de explicar tu situación y eso es algo que el juez va a tomar en consideración también.
0: So what happens if you're in muni court, you don't show, you do not pay, is that also an arrest warrant, or what happens for muni court?
2: You don't act. Uh-huh.
1: Great question.
0: I forgot to say it in Spanish. Entonces, ¿qué pasa si no vas, no pagas y es corte municipal? Porque yo sé que en corte estatal sí ponen la orden de arresto, pero en este caso, corte municipal, ¿qué pasa? ¿Te ponen orden de arresto o qué pasa?
1: In most instances, if a person doesn't show and doesn't pay, the judge is going to then give them some time to pay the fine.
2: Okay.
0: La mayoría del tiempo, si no vas, no pagas, el juez te va a dar tiempo para pagar.
1: Then, if they don't pay, one legal option would be to issue an arrest warrant.
0: Entonces, si no vas, no pagas, y ya con el tiempo adicional que te dieron, tampoco pagas, hay una opción de poner una orden de arresto.
2: De arresto. Mm-hmm.
1: I wouldn't say that's very common in Dane County, but it is common other places in the state, and it is always a possibility.
0: Mm-hmm. No es normal que te pongan esa orden de arresto. Nuevamente, estamos hablando de corte municipal y un ticket porque te pasaste una luz.
2: Uh-huh.
0: Dice que no es normal en el condado de Dane, pero sí puede ser normal en otros condados en el estado de Wisconsin. Y yo he visto que sí es normal en otros condados, pero sí es una posibilidad. O sea, el juez tiene la posibilidad de poner una orden de arresto. I mean,
1: one option in response to a citation is to appear in court, even if you don't have to. And honestly, I recommend that in most situations.
0: Entonces, como decía Lupita también, lo que se recomienda es ir a corte. So even if you're not able to pay, do you still recommend for someone to go to court to avoid kind of
2: the whole story at the end?
1: Right. I think that somebody who doesn't have an ability to pay is probably the perfect person to show up in court, because that's where that judge can try to take into account your individual circumstances, and there can always be a discussion about some sort of a payment plan.
0: Entonces, la pregunta fue, entonces, si recomiendan a alguien que no puede pagar, que vayan a corte, pues, para tratar de evitar todas estas consecuencias, y el juez dice que más bien es a la persona que más recomienda que vaya a corte, para que pueda explicar su situación, y el juez ya pueda determinar y ver tu caso individual,
2: más
0: las
2: específicamente,
0: circunstancias,
2: ¿no?
0: Y ya pueden tener esa conversación.
2: Y aquí volvemos a lo mismo. A veces dices, pues es que no tengo para pagar la multa, ¿no? No vamos a decir $400 o lo que sea. pero tampoco quiere ir a la corte. Pero si no vas a la corte, te ves en después la consecuencia de tener una multa más alta. Entonces, en primera instancia, si no tienes dinero y quieres ir a la corte, puedes tener por ahí, obviamente, la opción de que el juez puede evaluar tu caso. Pero yo creo que nada más quiero terminar mi idea. Lo hablábamos en el break o antes de empezar el programa. Pero ¿cuántas de las personas deciden, no tengo el dinero, no lo puedo pagar, pero tampoco me quiero arriesgar y no me quiero parar en una corte? Lo que nos acaba de explicar y aclarar el juez es que depende qué tipo de corte. Hay diferentes cortes. Si es una corte municipal, normalmente este tipo de casos se van a ver meramente como un caso de una multa de tráfico. Entonces, la recomendación es que venga, explique al juez cuál es su situación. Entonces, yo le quiero preguntar, ¿cuál es un escenario cuando alguien tiene que ir a corte? ¿O es la mejor opción ir a corte aún y no quiere hacerlo por temor? ¿Cómo nos podría él decir que es seguro y tranquilo ir a las cortes municipales? So, we were just talking a little bit about it during the break before to start the program. And it's also the situation where a person do not have the money to pay the citation, let's say maybe $400. But on top of that, you mentioned if you choose not to pay and not to go to court, that will, you know, make you award to another citation or another fee. Then you mentioned it's better you come to court and talk to the judge and explain your situation. But is it safe? I'm afraid. Can you explain a little bit what happens in a court and how, you know, how those situations happen? You know, how can we can picture sure. a court appearance and what is the process? Thank you.
1: Right. Well, I think some degree of nervousness would be normal when mm-hmm. going into court, just uh-huh. like going in any other unfamiliar environment.
0: Uh-huh. Ir y estar nervioso, pues es normal. A todos nos pasaría, mm-hmm. ¿no? Cuando es algo nuevo para nosotros.
2: Exacto.
0: Ellos esperan que alguien esté nervioso.
1: Mm-hmm. Right. I don't think you should be nervous that something really terrible is going to happen in court, however.
0: No creo que tengas que estar nervioso porque algo terrible te va a pasar en corte.
1: Most of these court sessions involve a whole number of other defendants or individuals who got citations. So it's not, you know, a one-on-one.
2: So it's not an individual court.
1: No, the judge would be addressing each person individually when it's their turn. But it's not going to be just the two of you standing in a courtroom.
2: It's a whole group of people. Oh, okay. Yeah.
0: Nos explica que normalmente en este tipo de casos no eres la única persona que se está presentando para una multa de tráfico. Van a haber otras personas con similares circunstancias y no vas a ser la única persona enfrente al juez. Obviamente cuando ya te toque tu turno, pues sí, te van a hablar específicamente a ti, pero hay varias personas yendo como
2: al
0: para
2: mismo
0: el mismo tipo de casos.
2: Sí. O sea, hay un grupo de
0: sí,
2: personas
0: ahí.
2: Sí, si
0: tu corte es a las 8 de la mañana, hay como 10 personas que tienen la misma
2: casos
0: fecha
2: similares.
0: Y hora.
2: Mm-hmm. Uh-huh. Yeah, y de casos similares.
1: You know, I think we try to hold the hearings in a way that is sort of conversational, not confrontational.
2: Okay.
0: Ellos tratan de tener estas cortes más como un tipo de conversación y no necesariamente que te están confrontando a lo que hiciste.
1: Your court appearance will probably be pretty short, but it will give you an opportunity to explain what you think the judge needs to know so that the judge can make a good decision about how to handle your case.
0: Normalmente estos casos son cortos, o sea, el tiempo que vas a estar hablando, pero esto te da una oportunidad de explicar para que el juez realmente entienda tus circunstancias.
2: Y pueda tomar una mejor decisión. Uh-huh.
1: Mm-hmm. It's also a good opportunity to learn things about the type of case that you have.
2: Mm-hmm.
1: There are times when there are certain traffic offenses that carry penalties other than just a fine, and it's not necessarily obvious from the citation that would be the case. If you show up in court, there's an opportunity to have that conversation.
2: Mm-hmm.
0: Y a veces para, bueno, el ir a corte y a tener esta conversación con el juez te da la oportunidad de aprender y saber más sobre tu caso, porque algunas multas o infracciones, hay más penalidades, no nada más es la multa.
3: Can you give some examples of that, that it's not just a fine, that there could be other...
1: Well, the sort of more serious examples would be an operating under the influence charge okay. or something where there might be a license revocation.
0: Mm-hmm. Okay. Un ejemplo de estos casos que no nada más sería una multa, el más frecuente tal vez sería el conducir bajo la influencia, que diferentes tipos de casos, tu licencia puede ser revocada o puede haber consecuencias con tu licencia o consecuencias en cuanto al cuando puedes manejar o hay restricciones, ¿no?
1: There is also a pretty long list of what I would call regular traffic offenses okay. that create a requirement to attend a traffic safety class in order to keep your license. And unfortunately, the citations don't really have a spot that does a good job of informing a driver that that could be something that exists in that case.
0: Okay. Explica que normalmente en la multa que te dan, el papelito que te dan, pues obviamente ahí no vienen todas las explicaciones de todas las penalidades, porque sí hay multas que infracciones que la penalidad puede ser que tienes que ir a una clase para que no te quiten tu licencia, otras penalidades que pueden ser parte de esa multa, entonces ir a corte te explican eso.
1: Certain types of failure to yield right-of-way violations and even some types of stop sign violations trigger that requirement. If you're in court, then we can talk about that. And sometimes, depending on your driving record and the situation, the okay. judge might even make changes to that charge that avoids that requirement.
0: Entonces, explica nuevamente que hay como que infracciones mínimas que tienen estos otros requisitos, como algunos de que si te pasases el alto. Entonces, el juez también viendo tu, que le decimos en Spanglish, el récord, uh-huh.
2: Tu historial,
0: ya pueden ver tu historial y analizar todo y también ellos pueden hacer cambios a las penalidades.
2: Esa es una ventaja, ¿no? Porque vas a la corte, entonces si es la primera vez que te dan un ticket, si es la primera vez que vas a aparecer en corte, si tienes un récord. Obviamente limpio, entonces eso puede cambiar la decisión del juez, a lo mejor quitarte la multa o bajarte un poco la multa. In those cases, the fee could be less or maybe no fee. It will be your discretion, correct?
1: Right, there's some discretion on making changes to those fines or sometimes even on what the charge is and the number of driver's license points that charge carries.
2: There's the other
0: entonces,
2: thing,
0: él,
2: yeah.
0: Sí, él tiene discreción. Bueno, we could say it's like a limited discretion. You can only make decisions within like certain parameters.
1: Yes, I think that's fair to say.
0: Okay. la discreción, pues obviamente es del juez. Él puede hacer cambios a la multa, el costo de la multa o los puntos o qué tipo de penalidades. Obviamente la discreción es dentro de límites, ¿no? Ellos también están limitados a la discreción, mm-hmm. pero pues como comentaba Lupita, pues este es uno de los beneficios de ir a corte.
2: You mentioned something about, obviously we're talking about driving citations, right? And one of those things could be like driving with an expired driver's license. And that's part of the citation. Is there any way you can waive the situation, the case, or in your experience, seeing people in court, you know, with that type of situation, how those cases are handled?
1: Sure.
2: ¿Cómo esos casos de las personas que a lo mejor le dieron una infracción por manejar con una licencia de conducir expirada o no tenía licencia y tiene que ir a la corte? Y ese fue precisamente el caso. ¿Cómo, en su experiencia, usted ha manejado este tipo de casos? ¿Y qué se espera en este tipo de casos por licencia expirada o no licencia?
1: Right, so, you know, expired driver's license violations are something that, of course, are best handled if the person can get their license reinstated or mm-hmm. put back in place before mm-hmm. court. Mm-hmm. We often have a lot of room to work with those. And okay. it's very common that it would even be dismissed in that situation.
2: Okay.
0: Obviamente si la persona puede reactivar, por así decirlo, o
2: renovar
0: su licencia, pues eso es lo que uno esperaría que la persona hiciera antes de ir a corte. Uh-huh. Pero por las circunstancias, si no pueden, ellos nuevamente tienen la discreción de tomar decisiones con el caso, y es importante mencionar que cada juez toma casos diferentes, ¿no? La discreción es
2: juega un papel importante,
0: pero sí está la posibilidad de que esa multa sea eliminada.
1: Many sort of licensing, driver's license or vehicle registration type issues can be corrected. Mm-hmm. And if they can be corrected before court, it makes a lot of difference in terms of how that case is going to come out.
0: Entonces, nuevamente, si tienen la posibilidad de corregir el error, o si supongamos el carro no está registrado.
2: O las luces.
0: Sí, entonces corregir y luego ir a corte. So, kind of a little bit off topic, like, let's say they do get a ticket, and let's say, for example, registration, and they are able to register, so then is there recommendations to do get the vehicle, so they got the ticket, so then they're able to go back and register the vehicle, and then come back to court to kind of say, hey, I've remedied the problem.
1: Right, yeah, I think, you know, the legal system is generally based more on having people either correct their behavior or fixing situations, mm-hmm. more than it really is to punish. And okay. So if that situation has been fixed and it's not likely to happen again, that weighs heavily in the decision that I'm going to make about how to respond to that traffic offense.
0: Mm-hmm. Nos menciona aquí el juez que el sistema judicial, las cortes, lo legal, ellos prefieren que uno corrijan la falta, y no es el enfoque no es
2: en el castigo.
0: Castigar a alguien. Ellos quieren que uno corrija. Entonces, sé que me fui un poquito con otro tipo de caso, pero como mencionábamos, si le dieron un ticket con algo que se puede corregir, corríjanlo y vayan a corte, y ya el juez va a tomar todo eso en cuenta para posiblemente cambiar las consecuencias.
1: And obviously, if it's fixed, it means the person's not at risk of getting another ticket for mm-hmm. driving with that unregistered vehicle or without a license.
0: Mm-hmm. Sí, entonces si lo corrige, pues probablemente pues no lo van a volver a detener por la misma infracción.
2: And when we go to court, we have to come with somebody that is going to represent. Do we need an attorney? Can we represent ourselves, in front of a judge and in the court? What is the recommendation, or in which cases we have to come with an attorney, for example?
0: La pregunta es, ¿tenemos que traer un abogado, un acompañante, alguien que nos represente? ¿En qué ocasiones nos recomienda traer un representante o no? ¿Cuál es su...?
1: Right, so you always have the right to hire a lawyer if you want.
2: Okay.
1: But for most ordinary traffic offenses, most people represent themselves.
0: ¿Usted siempre tiene el derecho de contratar de un abogado, de traer a un representante legal? Sí. Mm-hmm. Pero normalmente en este tipo de casos menores que no son criminales en corte municipal, mm-hmm. las personas se representan ellos mismos.
1: And the cost of a lawyer is often very much more than what those tickets.
0: Porque normalmente el costo de un abogado pues va a ser mucho mayor, más alto que la multa.
1: There are certain more serious offenses where it might be worth talking to a lawyer. Or maybe there's the potential for a civil lawsuit out of the event, like a really serious car crash mm-hmm. or something like that, where you could talk to a lawyer. There are also people who just prefer to have a lawyer represent them.
0: O puede haber casos que si son menores, pero tal vez más graves, que sea beneficiario para uno tener un abogado. No sé si hubo un accidente, un choque grande, y piensa que en un futuro va a haber una demanda civil, pues ahí tal vez le convenga contratar a un abogado. Pero pues como persona uno siempre tiene el derecho, y también hay personas que simplemente prefieren traer un abogado.
2: What about I'm sorry, go ahead.
1: I was going to say, the judges, the commissioners, and the court staff can't give legal advice to people. But I think we all do our best to try to make the process mm-hmm. understandable, even if you don't have a lawyer.
0: Como comisionado, como juez, ellos no pueden dar recomendaciones legales, pero ellos sí tratan de que el proceso, pues si la persona no entiende, tratan de explicar a la persona lo que está pasando.
2: Y hablando de tratar de explicar, ¿hay servicios de intérprete en las cortes si alguien no habla inglés y no tiene quien lo acompañe? ¿Hay servicios speaking of the language, if somebody do not have, you know, a friend, or they do not speak English in this case, is there language services or translation services at the courts?
1: Great question. Yeah, so there's nearly always going to be some available language service, whether that's an in-person interpreter or the use of a language line by telephone or video. We will accommodate limited English proficiency in court. That's it's common, and it's not a problem from the court's perspective.
0: Mm-hmm. En las cortes, ellos sí cuentan con estos servicios, ya sea que tengan a la persona que hable el idioma, o lo que se usa es por teléfono. Hay servicios en línea que ellos también proveen estos servicios. Pero creo que es importante, si necesita a un intérprete, que llame con anticipación y les haga saber para que ellos tengan a la persona disponible.
1: And again, if you are in court and you're not an English speaker, you're probably not going to be alone. There'll probably be somebody else in that situation also using that interpreter services. It's a very common situation.
2: Yeah.
0: Sí, menciona que es muy común de que pues normalmente no nada más hay una persona que no hable el inglés, hay más personas con las mismas circunstancias, entonces que no sea esa la razón que lo detenga para no ir a corte.
2: Hemos hablado en otros programas aquí, Gracia, acerca también de el tema de los puntos, que no significa que porque no tienes una licencia válida de conducir no te va a afectar en cuanto a los puntos que cada quien tenemos, ¿verdad?, asignados en una licencia. Cuando vamos a corte, eso es algo en lo que los jueces también determinan si te quitan los puntos, si te ponen más puntos. Obviamente ya hablamos de que si te pueden maybe bajar la multa o incrementar, dependiendo del caso. También los puntos juegan un papel importante aquí. Sería bueno saber qué nos dice el juez. So, speaking of points, you mentioned already about fines that might be decreased or increased or maybe no fines. What about the points on, you know, driver's license points?
1: Yeah, in a lot of instances, the court may have discretion to change the charge from one charge to a lesser charge, which will then reduce the points. That's not every situation, and it's going to depend on what the behavior was and driving record and some legal restrictions. Mm-hmm. But usually if somebody appears in court, the court tries to find some way to make the situation better for them in some way.
0: Ahorita les explico lo que la respuesta. Solo quería aclarar para los que no nos han visto en otros shows que hemos tocado este tema, que hemos aprendido mucho. Hemos aprendido que cualquier persona, cualquier conductor, tengas o no tengas una licencia válida, si un oficial te detiene y te da una multa y hay puntos asociados con esa multa, tú vas a abrir un historial. Se te va a abrir un historial y ya ahí se te van acumulando esos puntos. Tengas o no tengas licencia, tú ya tienes un historial.
2: O esté expirada la licencia.
0: Expirada. El estatus de tu licencia no importa al poder o no poder recibir puntos. Entonces, lo que hemos hablado también con Radio Escuchas es de que, supongamos, ahorita no puedo obtener una licencia por mi estatus, pero en un año ya cambio estatus, ya puedo obtener una licencia y ya tengo puntos. Esos puntos
2: te licencia
0: cuentan.
2: Nueva ya te están contando.
0: Sí, ya te están contando. Entonces, la pregunta fue ahorita al juez, si ellos pueden reducir o qué discreción tienen en cuanto a los puntos. Nos explica que lo que hacen con los puntos es de que depende en la multa, en la infracción, en tu historial. Lo que ellos pueden hacer es cambiar el tipo de infracción Supongamos la que te dio el oficial tiene 5 puntos. Dependiendo del caso y todos estos factores, ellos pueden cambiar el tipo de infracción a una que tenga menos puntos. Entonces sí hay forma de que se puedan cambiar el número de puntos, pero lo que él dice es que el ir a corte, la mayoría del tiempo, el 99% de los casos, si tú vas a corte, algo bueno va a ocurrir con el que tú hayas ido a corte. I was just explaining a little bit. We've learned a lot during the show that even if you don't have a valid driver's license, you can still accumulate points.
2: Yeah, so I was explaining.
0: Some people don't realize that, so I just wanted to remind everyone about that.
1: Yeah, the point system applies to everybody.
2: And
1: it does sometimes change things into a more serious offense for either driving while suspended or revoked than just driving without a license. So the point system does matter in some ways, even if you don't actually have a valid operator's license.
0: Nos está confirmando que los puntos, no importa tu estatus, si tienes licencia o no estás licencia, si está revocada, si estás expirada, si cuál sea tu estatus, tú puedes acumular puntos. Aquí puntos para todos.
2: No sé si podamos hablar un poquito también, Gracia. Circunstancias de la vida suceden y a veces por alguna situación puede que pierdas la fecha de la corte, puede que, no sé, te enfermaste, tuviste que viajar, etcétera. Si por alguna situación perdiste la fecha de la corte, ¿te dan una segunda oportunidad o ahí mismo ya automáticamente tienes que asumir la responsabilidad de pagar esa multa? ¿Qué se hace en estos casos? ¿Dan plan de pagos en las cortes? También quisiera preguntar, so let's say things happens, you know, life happens, and let's say somebody has missed the court date. Doctor, traveling, etc. Can we have a second date to appear in court? Can we appeal that? Number one. Number two, let's say that I cannot afford to pay the fine, you know, everything at once. Is there a payment plan or how that can be work?
1: Yeah, so there is such a thing as filing a request for a new hearing or something.
2: Okay,
1: it's called a
2: hearing.
1: Motion to reopen the case.
2: Okay. How we do that?
1: There's paperwork.
2: There's a process.
1: Form.
2: Okay.
1: Yeah. And if it's filed and the excuse for missing is a good enough one, the judge may well elect to give the person another court date. And again, that's not uncommon.
2: Okay.
0: Sí existe la posibilidad, bueno, sí existe la opción de reabrir
2: el caso.
0: Entonces, lo que supongamos, no podemos ir a corte por X razón, nosotros tenemos el derecho de pedir de reabrir el caso. Obviamente hay una forma, papeleo, que se tiene que entregar
2: y justificar por qué perdiste,
0: porque y ya depende del juez con la información que presentaste, si abre o no abre el caso.
1: I think the biggest things to consider there are acting promptly, like soon after missing the court date, having a good reason for why you missed the court date, and maybe this not being a regular thing for you as a defendant. There are some defendants who are always filing those motions, and they're not looked on as favorably. But if it's not a regular occasion and a mistake got made, well, that's human. We all understand.
0: Okay. Aquí lo importante, si X razón no pudiste ir a corte, se te olvidó, se te pasó, lo importante es de que pidas reabrir el caso en cuanto puedas. O sea, no vas a dejar esperar un mes para reabrirlo. Bueno, esta es mi persona. Este es lo que yo estoy diciendo. No dejes de esperar mucho tiempo, porque también este es un factor que va a ver el juez, ¿no? O sea,
2: ¿te valió ahí y después lo arreglo? No.
0: Y también, obviamente, si esta es tu primera vez que esto te pasa, pues eso lo van a considerar, porque menciona que hay personas que no es su primera vez y es algo que hacen regularmente.
2: Okay. So, caso por caso,
0: caso
2: de alguna
0: por
2: manera.
0: Caso, pero sí existe la posibilidad.
2: Ajá. Nos quedan escasos minutos, Luis, o ya estamos a punto de despedirnos. 2 minutos, porque no hemos llegado a una parte que era muy importante. No sé si lo podamos hablar rapidito.
0: Sí.
2: We just have like a couple more minutes.
0: Can I just finish this? So what do you recommend to someone that is now listening to this they have various traffic citations, and it's been months. Like, can they still do something about it? Like,
1: well, they can try. They can try to file a motion. If it's a really bad situation with lots and lots of tickets, that might be a good situation to speak with a lawyer who specializes in traffic law, because they may be able to help them navigate that as well.
2: Ha habido gente que ha tenido cuatro o cinco tickets y va a la corte y le ayudan y le bajan a uno o dos también, ¿no?
0: La pregunta que hice es que usted está escuchando esto y tiene muchos tickets y porque tenía miedo, porque no sabía, por varias razones, no fue a corte y todavía tiene ahí su lista de tickets. Mi pregunta es, ¿todavía se puede hacer algo? En este caso, pues tal vez la recomendación sea que hable con un abogado para que le ayuden.
1: As time passes, it's less and less likely that those cases are going to get reopened. But I think most judges and courts will always be willing to talk to folks about a payment plan or some way of getting it dealt with.
0: Entonces, si quiere como que un plan de pago, pues tal vez un juez siempre va a estar dispuesto a escucharlos. Entonces, siempre se puede hacer algo, creo. Mm-hmm.
1: The courts have a lot of authority and a lot of potential consequences that they can impose if somebody is not complying with the orders. But we don't want to do that, or we would much rather have somebody who's trying to come to court and address the issues. And I think, you know, if you work with us, we'll work with you.
0: Creo que los jueces tienen autoridad a cuanto nuevamente como la discreción a tomar decisiones. Entonces, si ellos ven que alguien sí quiere solucionar esto, trabajar esto, ellos también están dispuestos a hacer lo mismo.
2: Tener la disponibilidad y la disposición y bueno, pues, ¿Qué más puede pasar si ya tienes una infracción o ya estás en una situación complicada, no tienes los fondos para pagar? Hablar de un plan de pagos, que vean y conozcan también tu buena fe de arreglar la situación.
0: Y creo que eso es lo que ellos quieren ver.
2: Tener una buena fe, ¿verdad? Yo creo que ya para finalizar me gustaría preguntarle al juez últimos consejos o recomendaciones básicas cuando uno va a corte o si uno tiene una cita en corte, ¿qué hacer? So maybe we can finish the program with maybe a few more advices from you, like when we have to appear in court, what to do, what is the best way to approach the judge you know, being in court. So any recommendations that you can share?
1: I think, you know, it's best to be on time or a little early.
2: On time, okay.
1: It's, you know, dressing appropriately is probably a good thing for court. It doesn't mean that you have to have a fancy suit on or be dressed up like you were going to a wedding or something, but you know, maybe not a t-shirt with a beer slogan on it or something like that. Being respectful to not only the judge but also to the court staff, because we all know when somebody's not acting that way.
2: But people with attitude already, right?
1: Yeah. Attitude definitely matters. But ultimately, there's not a lot of right or wrong answers. I thought about using a cowboy's hat as an example for what not to wear to court. But those of us who are Packer fans will understand that.
2: They will say, okay, case is dismissed.
4: Can we take donuts to the judge?
1: Well, we're not allowed to accept bribes, even if they're tasty ones. But no, I think, you know, going to court, you should probably act like you would go to the doctor's office or really any other public place.
2: Respectfully ways.
1: Yeah, it's okay to be yourself, but, you know, do it in a respectful manner. And I'm confident that if you do that, the court staff will respond to you the same way. And you have the right to that. You have the right to be treated respectfully in court.
2: Excellent. Yeah.
0: Entonces, los tips aquí que damos es, una, llegar a tiempo, vestirse apropiadamente.
2: Para la ocasión, ¿no?
0: No tiene que gastar.
2: En un traje.
0: Porque pensamos que no, me tengo que presentar en un traje o irme vestido como si fuera una boda, no gastar en eso. Y respetar no solo al juez, pero a todas las personas que trabajan y están en la corte.
1: The other piece of advice I might give is to think in advance about what you want to say or communicate in court. Because courts are busy. And we want to hear from you, but we also need to have that done efficiently. And we'll try to, similarly,
2: not tell the whole story, but at least, you know, be saying the points, right?
1: Right. And part of that is because everybody else that's there wants to have their opportunity.
2: Yeah, an opportunity.
1: And if one person is taking all the time, it's a tough situation for everyone else.
2: Understandable.
0: Otro tip es ir preparado. O sea, ya saber,
2: piense con anticipación
0: lo que queremos decir, cuáles son los puntos,
2: los argumentos,
0: porque como mencionó, hay varias personas que tienen la misma fecha y hora de corte, entonces queremos darle la oportunidad a todos. Entonces, ir preparados. También lo que había mencionado es que la actitud, cómo te presentas, es importante, no llegar ya ahí peleando desde un principio. Y él dice que, o sea, tanto el respeto como al juez y a los demás involucrados, ellos también quieren ser respetuosos con todas las personas.
2: Y dice que, o sea, ves pensando lo que vas a hacer en tu caso. Y eso es lo que va a ayudar a él también a tomar una decisión. Si vas a lo mejor porque tienes tickets por que te pararon conduciendo bajo la influencia del alcohol y llevas una playera con una cerveza o una marca, pues eso también tiene mucho que ver. Pero no, es importante ir preparados, puntual, y también llevar una buena actitud. Porque si ya vas a la defensiva y ya vas queriéndole gritar a todos, pues eso también te va a afectar a ti. Entonces hay que comportarnos debidamente con respeto para que también tú puedas recibir el respeto por parte de la sí. corte, ¿no?
0: Yo siempre he sido, uno decide cómo lo van a tratar. Si eres respetuoso, tratas bien a la otra persona ya sea un oficial,
2: igual.
0: Un juez o lo que sea, van a responderte igual.
2: De la misma forma. Thank you so much for joining us. It's been great, and thank you for all that information you have shared with us.
1: It was a pleasure. Thanks for having me.
2: Absolutely.
0: Así que muchas gracias, gracias a todos. Y Estel es el juez en la municipalidad de DeForest y Windsor, por si
2: alguien ya lo conoce.
0: Ya tienen una cara familiar, ya saben quién es el juez de ahí, también comisionado en la Corte Estatal de aquí de Dane County.
2: Excelente. Muchísimas gracias. Gracias a ustedes por acompañarnos y compartir este programa. Espero que haya sido de gran utilidad. Nosotros seguimos con más de la programación aquí en La Movida. Hasta la próxima.
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1: Ay, ¿qué le puedo contar? Buenos días, queridos amigos, y bienvenidos a su programa en vivo con Víctor Arellano. Duro directo, sin excusas ni pretextos. Desde la super gigante, la grande, aquí en Milwaukee, Wisconsin. Y la primera en español, La Movida, Madison, Wisconsin. En donde usted puede llamar y obtener una cita totalmente gratis directamente con este servidor y con mi socio. Somos un equipo legal, manejando accidentes en vías públicas, accidentes en el empleo, derecho penal, desde manejar bajo la influencia hasta homicidio. Manejamos todo con respecto a inmigración, solicitudes de visa, defensa a la deportación. Manejamos todo con respecto a violación de contrato, falta de pago, abuso. Manejamos todo con respecto a acoso sexual en el empleo o en cualquier lugar en el cual usted trabaje y de repente creen que usted es su entretenimiento. La ley protege a todas las personas de no ser agredidas, molestadas en el empleo. Y la ley federal es severa. Si usted ha sufrido acoso sexual, si usted lo ha reportado y la compañía no ha puesto atención, usted posiblemente tenga un caso en la Corte Federal donde puede recuperar miles de dólares por el dolor, sufrimiento a la cual se le ha expuesto todos los días en el trabajo. Porque la ley no permite que en las compañías se usen para estar entreteniéndose con el sexo opuesto. El hombre no tiene que preocuparse de cómo se ve, qué es lo que se pone. Sin embargo, constantemente usted está siendo víctima de que, ay mami, qué bonita tu blusa. Todo eso es inapropiado. Es un acoso que no se debe de permitir. Usted no va allí para entretener a nadie. También manejamos todo con respecto a negligencia médica, negligencia de diseño industrial. Cuando alguna máquina, alguna herramienta sale defectuosa y le causa un daño. Hemos tenido muchos casos. El último, un jurado nos dio un poquito más de 4 millones. Así que son casos verídicos. Y aquí viene el que más me molesta. 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
1: ¿Y qué le puedo contar? Agradeciendo sinceramente su compañía. Esta media mañana, en esta charla amena, en donde exponemos puntos y temas de interés para nuestra comunidad latina. Una hora en donde entramos en este mundo interesante de análisis de lo que acontece en este mundo que nos rodea. Recordándole que este programa no tiene por objetivo ofender, ni convencer, ni proponer agendas de beneficio personal. ya que mi increíble equipo no está postulado para una posición del gobierno. No ofendemos a nadie porque nos respetamos a nosotros mismos, así como a usted. Así que todos aquellos que tengan alguna ofensa, guárdesela. Porque en el pasado, ya hace años, nos llegaba cada charlatán que creía que podía divertirse por medio de una estación que toma las cosas en serio. Y por eso le digo a todo mundo, no tratamos de convencer, porque sabemos que la verdad produce temor a pueblos y naciones que tratan de mantener al pueblo en la ignorancia, en la miseria, en la pobreza. Ni tratamos de proponer, porque no escribimos para la política, sino para la historia, nuestra historia. Nuestra historia que se labra día a día en este mundo difícil, peligroso, especialmente para el pueblo de nosotros. Por medio de este programa buscamos exponer la verdad, no importa que perfecta o imperfecta, no importa que dura o bella esta misma sea. Pues somos de la opinión, a riesgo de equivocarnos, que la misión de un buen crítico es buscar la verdad entre la penumbra, la manipulación. Un buen crítico debe de ser el primero de los individuos honrados, que examina la verdad sin ensuciarla, y el primero de los valientes para proclamarla en voz muy alta, aunque el género humano lo deteste o aunque el mundo se le venga encima. ¿Por qué? Porque la verdad, compañeros, no tiene precio, no tiene partido político, no tiene color ni parentesco, no tiene nación, no tiene barrio. La verdad es la verdad cruda, bella, humilde y a veces arrogante. No me referí ni a Jorge ni a Jesús. Jesús, buenos días, ¿cómo estás? ¿Estás por ahí? Ya se me escondió. Pero bueno, ¿qué le puedo contar? La guerra contra Irán sigue estancada. Cientos de marinos pasando hambre en medio del océano. E inclusive algunos ya saltaron cometiendo suicidio porque uno de los destroyers, que es un destroyer, es un barco de guerra grandísimo, está estacionado en medio del mar ya por 360 días. Perdón, 260 días. Estamos hablando ya casi de 2 años y medio estacionados nada más ahí en el charco, en el canal entre Irán y los otros países del Medio Oeste. 260 días estancados y con escasez de víveres y condiciones pésimas y con muy baja moral. Todo porque no sabemos qué hacer con esta guerra. O los destruimos, o les tiramos, o le paramos. Pero todavía no sabemos. Y mientras tanto, ponga atención, las Fuerzas Armadas siguen reclutando a nuestra juventud latina. Hoy las fuerzas militares por primera vez cuentan con un 20% del pueblo de nosotros. Y la Marina cuenta con un 29%. Me refiero, la Marina es la que controla ese barco que está ahí estacionado 260 días. No se sabe si tienen agua limpia, si los baños están limpios, pero estamos hablando que están ahí atorados sin moverse. Y las fuerzas de veteranos, ¿le voy a explicar? Las fuerzas de nuestra comunidad son como 20%, de la Marina 29%. Y ahora las fuerzas de veteranos, los que ya están en el retiro, en la pensión, son 1.5 millones de hispanos. Y mientras nuestra comunidad continúa demostrando lealtad al país que los vio nacer, aquí los Estados Unidos, ICE continúa deportando a esposos o esposas de algunos de estos militares. Como que no hay control. Y a todo esto, ¿hacia dónde se dirige la situación? ¿Hacia dónde se dirige la situación del país? Bueno, por un lado, ya es obvio y siempre ha sido, desde que entró la nueva administración, las intenciones del partido retrógrada es hacer una limpia racial y afectar los derechos constitucionales. Y por el otro lado, el partido reestúpido, el partido demócrata, sin dirección y sin perfil político. Sí, se los digo a todos los demócratas que me están escuchando antes que se me vaya la voz. Ahora la batalla dentro del partido demócrata es entre el extremo y lo estancado. ¿A qué me refiero? Esta última persona que se postuló para la gubernatura, parte de su currículum era eliminar

0: Cerrar las prisiones, eliminar el departamento de policía. Según mi opinión, lo que yo oí por ahí, me pongo a pensar, ¿a dónde va este partido demócrata? ¿Con qué líderes? Y luego le voy a decir otra cosa. Porque hubo una temporada, todo el mundo lo sabe, que estuve profundamente envuelto en la política a nivel estatal y nacional. Y en aquel entonces había personas calificadas, personas que tenían lo que se requiere, conocimiento de la economía, conocimiento de la educación, conocimiento de los derechos de cada persona. Pero ahora, o es esta persona que quiere eliminar el Día de Gracias, o alguien más que lo único que ha hecho es trabajar con el gobierno local. Personas que escalaron, bueno, no lo conozco personalmente, ni estoy hablando de él, pero personas que escalaron entrando al gobierno y luego los subieron a otro puesto y a otro puesto, y de repente se postulan para gobernadores. Nomás para que se dé una idea del material que nos está sacando el partido reestúpido. Ay, cariño, no soy ni conservador ni nada. Soy de sentido común. Necesitamos empleos. Necesitamos protección para el ciudadano. Y aquí viene la que mencioné la semana pasada. El gobierno de la ciudad de Milwaukee. El departamento de diseño urbano. Lo hablé la semana pasada. Que están gastando millones de dólares en hacer jardincitos, banquetitas, cuando deberían de llenar esos hoyos de las calles que le están costando al pueblo tanto dinero en reparar las llantas, los muelles, los amortiguadores. Es una de las ciudades más descuidadas de la nación, Milwaukee, Wisconsin. Y ahora se postula un republicano que es un magnate que está volando la bandera y Dios y todo lo demás. Y seguimos estancados con un sistema que rechaza a nuestro pueblo, que no nos da la legalidad. Y nos salen con esto los demócratas. Si me pregunta usted para la semana que entra, ¿con quién estoy más molesto? ¿Con uno o con el otro? Yo le digo, regresamos, no se me vaya.
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0: Ay, ¿qué le puedo contar? ¿Qué le puedo decir? Duro indirecto, en vivo con Víctor Arellano. Otra vez, ¿usted tiene algún problema? 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
0: Ay, antes de empezar a hablar de la ley, siempre recuerdo el artículo que acaba de salir, y lo mencioné la vez pasada, que ahora le van a pagar a gente nosotros para que nos delate. Delate, no dilate. Delate para exhibirnos y posiblemente nos deporten. Sí, así es. Salió en el periódico que están haciendo todo lo posible para pagar a grupos y muy posible a personas que dilaten a nuestro pueblo indocumentado. Por dinero. Por dinero. Y como dije la vez pasada, en cuanto me enteré de esta propuesta maldita, se me vino a la mente el hecho histórico de Jesucristo y su ataque a Judas. No, no soy religioso, pero aparentemente es una historia bíblica en el cual, de acuerdo a los anales de Mateo 26, 21, 25, jamás creí que yo iba a estar mencionando estas cosas, pero lo leí con mucho interés. Porque entra Jesús a la reunión y les dice: les aseguro que uno de ustedes me va a traicionar. Dijo Jesús de acuerdo a la Biblia. Judas, el que lo iba a entregar, respondió: ¿acaso seré yo, maestro? Judas, nervioso, le contestó. Y Jesús le respondió: tú lo has dicho. Amigo, haz lo que viniste a hacer, dijo Jesús en el momento de la traición. Dándole un beso en la mejilla, Judas, con un beso me entregas al Hijo del Hombre, y por 30 monedas, lo entregó a los romanos. Y de ahí, recuerdo muy bien cuando dijo, de acuerdo a la Biblia, uno de ustedes que come en la misma bandeja será el que me traicionará. En verdad les dijo, uno de ustedes me va a traicionar. Uno de los 12 que come aquí en la misma mesa, el que mete su pan, ese será el traidor. Recuerde de esto cuando leí que están usando al pueblo de nosotros. Recuerde usted, hay personas que han estado aquí ya por una vida, cuando teníamos un gobierno amigable. Hoy aparentemente se están llevando el premio debido a la gran cantidad de familias que se han desaparecido. Y no, ya no solamente son los mexicanos, ya es todo el mundo. Todo el mundo, venezolanos, nicaragüenses, todo el mundo. Y por el otro lado, nosotros aceleramos estas deportaciones, y le voy a explicar cómo. Cuando seguimos comportándonos mal, cuando seguimos manejando sin licencia, cuando seguimos teniendo problemas de familia, cuando seguimos golpeando a la mujer o a los hijos, cuando seguimos haciendo cosas que no deberíamos de estar haciendo. Porque lo hablamos tantas veces ya. Así empieza la cadenita. Lo agarra manejándose licencia, pum, llega a la corte, de repente hay una orden de detención, y ahora está no solamente lidiando con el crimen que cometió, pero ahora con la deportación. y siempre ya se está convirtiendo en el café con leche. ¿Por qué? Porque los dos van juntos. Me lo arrestan, me lo detienen, y mientras está en detención, los condados tienen un arreglo con el gobierno federal para reportar a cualquier persona que ha estado detenido. Así que usted crea el mismo problema, porque no solamente eso, no solamente eso, pero ya saben que usted tiene una familia que muy posiblemente está en las mismas condiciones. Usted ya les dio a ellos la idea, y su conducta arrastra a todo mundo. 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

0: respirar. 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
1: Recuerde, solamente tiene que llamar, no tiene que pagar un solo centavo. Y vamos a hablar de su caso, de las defensas que pueda tener. Pero el área que se ha convertido en un verdadero mercado es el área de accidentes. Y hoy le voy a explicar varias verdades del por qué el 90% de todos los bufetes solamente quieren manejar accidentes. Obviamente, porque tenemos una población grande. Yo creo que Wisconsin tiene como 8 millones. Y le voy a explicar. Y siempre lo he dicho, que muchos abogados que manejan accidentes son flojos. Y le voy a explicar por qué. Porque casi el 70% agarran un accidente y luego lo quieren negociar y de inmediato sacar dinero. Y en muchos casos, no todos, cuando el cliente no quiere aceptar la oferta, no quieren ir a juicio y empiezan a ponerle gran presión al cliente. No, que mira que tú estás aquí sin documentos, no, que mira, a lo mejor el jurado no te va a caer bien, o no le vas a caer bien al jurado. Gran cantidad de tonterías. ¿Por qué? Porque como decimos a nosotros, si la oferta no es justa, nos vamos a corte. Si la oferta no es justa, nos vamos a corte. Y todo el mundo lo sabe. E inclusive, muchos seguros nos acusan de querer litigar. Ah, este despacho nomás quiere litigar. Y luego me enrabia el hecho del abuso contra la comunidad de nosotros por bufetes y gente extraña de otros estados. Lo hemos hablado, que en realidad ni lo conocen a usted, no saben ni cómo se ve. Usted cayó por teléfono, por el internet, y van a empezar a negociar y le van a decir: hasta aquí llegamos, ahí te va tu dinero, nos toca esto, te guste o no te guste. Y ahora usted no tiene ningún reclamo porque esos despachos están en otros lugares. Bueno, ahorita tenemos uno que está lejísimo, pero lo estamos arrastrando hasta las cortes de aquí de Milwaukee, de Madison. Actually, es en otro condado. ¿Por qué? Por lo mismo. Negociaron sin que nuestra cliente, eso es lo que alegamos, aceptara. Ella nunca firmó, es lo que alegamos. Falsificaron su firma, eso es lo que alegamos. Falsificaron el contrato, ella nunca lo firmó, le pusieron las iniciales, eso es lo que alegamos. Ay, no, pero que están muy lejos, no me importa que lejos estén, lo estamos arrastrando hasta acá. Y ya han tratado de deshacerse del caso y no. Porque este despacho tiene un coraje. Porque este servidor es de la comunidad. Y eso de que le digan a usted que no tiene caso, que no tiene aquí, que no tiene allá, déjese de tonterías. Y también déjese ya de ser parte de ese grupillo que constantemente está criticando a la gente de usted, que somos nosotros.
2: Ay, ay, ay.
0: Y si la forma como me dirijo a usted no le hace pensar que somos de nosotros, ay, ay, entonces usted está ciego o sordo, o terco. Porque hemos tomado casos que inclusive ni el seguro creía que teníamos caso. Ah, un ejemplo. Un joven de nosotros, de nuestra comunidad, lo hacen que se suba a un peldaño. Hemos hablado de este caso. Sin baranda, sin cinturón.
1: y se azota la cara en el pavimento, en el concreto. Y de repente dicen que solamente tiene derecho a la compensación del trabajador. No. Porque además de la compensación del trabajador, demandamos al lugar donde se cayó y al contratista que lo subió ahí arriba por no haberle puesto el chaleco de seguridad, por no tener barandas y ponerlo a caminar en una viga. De vez en cuando me saluda, me manda una tarjeta, le sacamos una buena compensación, recibió todo el tratamiento médico y tengo la felicidad de saber que ya está casi totalmente normal. No solamente lo que sacó económicamente, pero que su salud, que es lo número uno. Nos aseguramos. Cuando el cliente nos llama y nos dice cómo va mi caso, le digo yo, ¿cómo va tu salud? Tú tienes que ir al médico. No lo vamos a hacer a la carrera, porque después, si resulta que tienes un problema interno, después de que negocias tu caso, ya no tienes reclamo, porque ya lo vendiste. 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
3: 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Y también esta música que está escuchando es original. La puede encontrar en la plataforma de YouTube como Víctor Manuel A. Víctor Manuel A. Y usted también tendrá acceso en esa página de escuchar muchas canciones, composición del abogado Víctor Manuel Arellano. Víctor Manuel A. en YouTube. 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

0: ¿Qué le puedo contar? ¿Qué le puedo decir? Bueno, un día más. Y siempre recuerden que en momentos de dificultades, en momentos de accidentes, no solamente tiene usted un bufete ya establecido, reconocido como uno de los mejores bufetes de Wisconsin, este servidor como uno de 11 líderes en la ley. Y si usted tuvo un accidente, tiene la ventaja de que también nosotros conocemos la situación migratoria, la ley migratoria, conocemos todo el sistema para que usted pueda tener cuanta seguridad nos sea posible otorgarle. Llegamos al final de este programa, como siempre, es siempre un placer platicar con ustedes, conversar sobre la situación actual y más que nada, hacerles saber que siempre estamos con las puertas abiertas. 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
1: 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Y abogado, nos pidió la señora Cristi que por favor se salude a su esposo, el ratón más trabajador en todo Milwaukee, de parte de su esposa Cristi, que lo ama mucho y que le encanta la música de usted también, que lo pueden encontrar obviamente en la red de YouTube como Víctor Manuel Apunto, ¿verdad?
0: Bueno, como siempre, es verdaderamente un placer ser miembros de una comunidad que, haciendo a un lado nuestros corajes, en realidad somos una comunidad bastante unida. Ahora, con respecto a esto del fútbol mundial, salieron a relucir las divisiones tan increíbles que, especialmente el coraje que le tienen contra el latino. Pero aquí hay una bella persona que demuestra cómo somos una comunidad amable y querida, y obviamente felicitamos no solamente a ella, pero a ese gran trabajador, ese compañero. No le voy a llamar lo que ella le llama, porque imagino que es algo de cariño, pero sí a él y a millones de latinos que son súper trabajadores, tienen nuestro respeto. Que tenga usted un bellísimo fin de semana. Víctor Arellano.

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1: Y continuamos con mucho más de la programación aquí en La Movida. 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

Crayola, camarón sin cola. ¿Qué tal, mi gente? ¿Cómo estamos? ¡Feliz viernes! Gracias a Dios, es viernes, ya fin de semana, ya punta el guarache. ¿Para dónde? Pues para Casa Zaragoza, que se va a poner bueno el día de hoy. ¡Qué bárbaro! Karaoke en especial por ahí, premios para los participantes. No se lo puede perder en Casa Zaragoza. Va a estar esto muy, pero muy padre. Así que, señores, señores, vamos a dar al inicio al show del Cachanilla ya. El show de esta tarde perroncísima que está, sigue nublado, como el día de ayer, que estuvo prácticamente igual, ¿verdad? Nomás que hoy sí nos faltó un poquito la lluvia, pero no se desespere. Vamos a decir cómo están las temperaturas más adelante. A ver si va a llover hoy por la tarde o por la noche o qué onda. ¿Sale, vale? Así que vamos a arrancar con buena música para que te quedes conmigo hasta las 7 de la noche. Que aquí estaremos echándole galletas hasta las 7 de la noche. Vámonos, pues. Aquí te presento a Los Ángeles Azules y Manuel Turizo. Y esto se llama El Despertador. ¡Vámonos! ¡Arriba ese ánimo! Y muy buenas tardes para todos.

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0: Y bueno, pues aquí estamos, señores y señores, arrancando ya el viernesito, chulo, bonito, precioso, viernes 14 ya de agosto, viernes 14. Y fíjate, esta frase del día está perroncísima, dice: no todo lo que parece un retroceso es un fracaso. ¿Sí? No todo lo que parece un retroceso es un fracaso. Un fracaso, perdón, frascazo no. Frascazo es cuando te tiene con un frasco, ¿no? Es un frasco, pues, ok. Digo, frasco, es un fracaso. Por fin, vamos a decirlo otra vez para que no se agüite la gente, ok. Dice: no todo lo que parece un retroceso es un fracaso. Oye, quiero comenzar precisamente con algo que seguramente todos hemos olvidado. Hay momentos en los que, pues, sentimos que estamos avanzando. Y otros de repente que corre algo que no hace que pensar que estamos regresando precisamente al principio, ¿sí? Por ejemplo, un negocio que no funciona, una oportunidad que perdimos, una relación que ya terminó, o simplemente un plan que durante mucho tiempo imaginamos de una manera y terminó siendo completamente diferente, y entonces pensamos, todo lo que había avanzado se perdió. Pero, ¿y si no fuera así? Si te dijera que tal vez no fue así. ¿Y si aquello que nosotros llamamos un retroceso en realidad fue una desviación? Piénsalo bien, mira. Cuando estás manejando y descubres que la calle por la que vas está cerrada, tienes dos opciones. Puedes quedarte estacionado lamentándote porque tu camino original desapareció, o puedes buscar otra ruta. La nueva ruta quizás sea más larga. Quizás ni siquiera sea lo que habías planeado. Pero eso no significa que hayas dejado de avanzar. A veces la vida funciona exactamente así. Nos obliga a cambiar de camino. Y en ese momento no entendemos para qué o por qué. Hasta que meses o años después miramos hacia atrás y descubrimos que aquella puerta que se cerró nos obligó a tocar otra. Y detrás de esa otra puerta encontramos personas, oportunidades y experiencias que jamás habíamos conocido si todo hubiera sido como queríamos. Por eso, si algo no salió bien esta semana, no tengas tanta prisa por llamarlo fracaso. Date tiempo. A veces necesitamos distancia para entender el significado de lo que nos ocurrió. Porque quizás no estés regresando. Quizás simplemente estás tomando otra ruta. Y tal vez esa ruta termine llevándote exactamente al lugar donde necesitas estar. Así que, señoras y señores, si usted está pasando por una situación muy fuerte, recuerde que, así que, si terminamos esta semana con una idea muy, pero muy sencilla, no juzgues tu historia mientras todavía la estés viviendo. No, no la puedes juzgar. Hay capítulos que parecen una derrota hasta que llegamos a las páginas siguientes. Así que no se me agüite. Como yo siempre digo, hay altas y bajas. A veces estamos arriba y a veces estamos abajo. La vida es una ruleta y hay que saberla sobrellevar. Así es, así debe de ser. Así que, señores, señores, continuamos con la banda Carnaval y eso que se llama Me Rindo. Válgame, hablando de, mira. No se rinda, no se rinda.
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1: Yes, very well, papas con Betabel, señores y señores, ¿cómo andan las temperaturas? ¿Va a llover? ¿No va a llover? Ay, ay, ay, pues bueno, les vamos a decir ahorita mismo porque pues el cielo va a seguir nublado todo el día de hoy, con posibles chubascos irregulares. La mayor parte de la lluvia se va desplazado mucho más al sur de aquí. Eso quiere decir que no va a haber para acá mucha lluvia, pero nos descartamos un aguacero ligero aislado más tarde hoy. Las temperaturas van a estar estacionales con máximas cercanas a los 80 grados. Son posibles chubascos puntuales desde el sábado hasta la madrugada del domingo. El aire más seco debería llegar más tarde el domingo, pero bueno, van a dar unos chubascos hoy. Tenemos una temperatura de 79 grados aproximadamente ahorita. Está mayormente nublado, una humedad de 62%, cobertura de nubes 89%, vientos corriendo a razón de 10 millas por hora. Hoy amaneció a las 6:03 y se va a meter el sol a las 8:01. Se va a empezar a oscurecer. Y bueno, esta noche tendremos 66 grados la mínima con 80 la máxima, que todavía estamos experimentando 79. Para el sábado, mañana sabadito, 82 la máxima con 71 la mínima. El domingo, 82 la máxima con 60 la mínima. Y para el lunes sigue igual, 80 la máxima con 64 la mínima. Y bueno, así van a estar todos los días estos todavía, medio nublado, soleado, nublado, soleado. Y así vamos a estar como bien bochornosos. Qué bárbaro, increíble, ¿verdad? Que esto esté pasando por acá en Madison, en serio. Pero bueno, así están las temperaturas hasta el día de hoy. Así que si va a salir hoy, puede serlo porque va a estar tranquilo, no va a haber tanta lluvia. Puede que sí, puede que no. Lo más probable es que quién sabe, ¿verdad? A ver, ¿hasta qué hora va a llover? Bueno, va a empezar a llover a las 9 de la noche y va a terminar como eso de las 7. A ver, exactamente. No, fíjate, va a empezar a llover ahorita a las... Si es que llueve, va a ser a las 5. Y va a terminar a las 9 de la noche. Así está la cosa. Así que no hay probabilidades de que te vayas a mojar esta noche. Puedes salir tranquilamente a divertirte, ¿eh? Y recuerda pedir Uber, ¿eh? No se vaya a pistear y luego después ande por ahí batallando y le vayan a dar un DUI por andar manejando borracho. Mejor pida un Uber. Y les voy a dar mi número para que me pidan a mí en cuanto puedan. Ay, es cierto. Así no, rápidamente, señores y señores, con música. Llega por acá la original Band del Limón para cantarnos el mejor perfume. Súbele.

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Aquí estamos con el show del Cachanilla, señores y señores. Está nublando más, ¿verdad? Se siente más que más nublada la cosa. Pero bueno, fíjate, hoy te traigo una historia bien que es una historia de inspiración, se puede decir, ¿verdad? Porque fíjate que ahora te voy a hablar de una de esas historias que demuestran que incluso las canciones que hoy consideramos inolvidables alguna vez fueron solamente una idea que alguien tenía en la cabeza. Y esta historia trata de la canción que casi nadie quería grabar, ¿sí? Y estamos hablando que en 1967, hace ya algunos años, una joven cantante estadounidense llamada Aretha Franklin entró a un estudio de grabación para trabajar en una canción que tomaría o terminaría convirtiéndose en una de las interpretaciones más famosas de la música popular. Y la canción se llamaba, o se llama, Respect, ¿sí? Pero aquí está lo interesante. La canción no había sido escrita originalmente para ella. La había grabado antes el cantante Otis Redding. Y su versión tenía un significado y una perspectiva completamente diferente. Aretha tomó aquella canción y la transformó. Cambió el ritmo, cambió el enfoque. Agregó elementos vocales que terminaron convirtiéndose en parte de la identidad de la interpretación, ¿sí? Así como lo oye, así se convirtió esa canción que estamos escuchando de fondo precisamente. Y déjenme contarles que el resultado fue enorme, porque como le estaba diciendo, agregó elementos vocales que terminaron convirtiéndose en esa parte de la identidad de la interpretación y convirtió una canción que ya existía en algo completamente distinto. La versión de Aretha Franklin se convirtió en el himno asociado con la dignidad, la independencia y la exigencia de ser tratado con respeto. Y aquí aparece algo que me parece fascinante. A veces creemos que la creatividad significa inventar algo de cero, pero no necesariamente. La creatividad también consiste en tomar una idea existente y verla desde otra perspectiva. Una misma canción, una misma historia, una misma herramienta y una persona diferente puede encontrarle un significado completamente nuevo. Eso ocurre también en la vida. Quizás no necesitas empezar todo desde cero, tal vez solamente necesitas mirar lo que ya tienes desde otro ángulo. Una experiencia que te dolió puede convertirse en un aprendizaje. Un trabajo que no te gustó puede enseñarte exactamente qué quieres hacer después. Un fracaso puede mostrarte una habilidad que no sabías que tenías. A veces no necesitamos una vida completamente diferente. Necesitamos una mirada diferente sobre la vida que ya tenemos. Y eso fue precisamente lo que hizo Aretha Franklin con aquella canción. No inventó la canción, simplemente la reinventó. Y escuchamos un pedacito, ¿qué te parece?

ahí escuchamos esta canción que fue todo un himno para muchas personas y sobre todo una de las más famosas de toda la historia. Fíjate, una canción que nadie quería se convirtió en esto. Así que nos vamos con música. Llega por acá la arrolladora Bat del Limón y esto que se llama Más Adelante.

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1: Y bien, antes de continuar rápidamente con más música, señores y señores, hoy te tengo, por supuesto, ya sabes, nuestro patrocinador que todos los días nos hace, da la oportunidad de estar con nosotros, por supuesto, y gracias. 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
1: Dice, ay no, se lanzó de panza. Híjole. Bueno, son las 5 exactamente, ya con 20 minutitos. 5 ya con 20 minutitos. 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
1: Hoy nomás 5 exactamente con 33 minutitos, 5 y no rezó, dijo el otro. Ok, pues, señores, señores, hoy quiero hablarte de un producto, el negocio detrás de un producto que todos conocemos. Sí, y vamos a hablar por qué el chocolate se convirtió en un regalo. Fíjate, esa historia está muy interesante, ¿eh? Ahora veamos algo mucho más delicioso que viene siendo el chocolate. Durante siglos, el cacao tuvo un significado muy especial en distintas culturas. Pero el chocolate que conocemos hoy, dulce, sólido y convertido en un producto comercial masivo, fue resultado de muchos cambios tecnológicos. Uno de ellos ocurrió cuando los fabricantes comenzaron a desarrollar métodos para procesar el cacao y conseguir una textura mucho más suave. Con el tiempo aparecieron las tabletas, después los chocolates rellenos, las cajas para regalos y toda una industria alrededor de algo que originalmente tenía usos y sabores muy, pero muy diferentes. Pero hay algo interesante aquí, fíjate. El chocolate no se convirtió solamente en un alimento, no. Se convirtió en una forma de expresar emociones, cumpleaños, aniversarios, visitas, celebraciones, disculpas, incluso momentos románticos. Las empresas entendieron que no estaban vendiendo solamente un chocolate. Estaban vendiendo una experiencia emocional. Y esa es una de las grandes lecciones del marketing. Las personas no siempre compramos por necesidad. Muchas veces compramos por lo que un producto representa. Por ejemplo, un perfume que todo mundo regalamos, un perfume puede representar elegancia. Un reloj, por ejemplo, puede representar un logro. Una fotografía puede representar una etapa de nuestra vida. Y una caja de chocolates puede significar pensé en ti. El objeto es pequeño, el significado puede ser enorme, señores y señores. Así que para la próxima que quieras inventar un producto, ya sabes qué es lo que tienes que pensar. ¿Cómo la gente lo puede comprar? ¿Qué significado tiene? ¿Cómo podemos ofrecer ese producto a la gente para que lo compre? No nomás por necesidad, sino que por lo compre, por lo que es el producto, con lo que pueda representar. ¡Ay, ay, ay! Esa me la saqué de la manga ahorita, qué barro. ¡Vámonos con la música de los...

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1: Así es, no le cambies, no le debes de cambiar. Aquí estamos ya echándole galleta, por supuesto. 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Vámonos con la música de la banda MS y eso se llama Increíble.

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tu compa Jesús Castro El Cachanilla saludándote y claro, pues ya entrando pues a esta última hora ya de este fin de semana de hoy, viernesito, chulo, bonito, precioso. Recuerde que se acerca el Día de las Familias Latinas por allá en la Feria del Elote, no te lo puedes perder, va a estar esto muy, pero muy padre y muy buenísimo, aparte de que vamos a comer muchísimos elotes, también vamos a disfrutar de la música del grupazo Tentación, de la Séptima Alianza, del DJ Miranda, así que no te lo puedes perder, va a estar esto muy, pero muy perroncísimo. Y la invitación es para todos, para que nos estén acompañando este día por allá. ¿Sale, vale? Mientras tanto, señores y señores.

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deporte, señoras y señores. Fíjate que Isaac Pitbull Cruz inició una nueva etapa de su carrera al integrarse al equipo de trabajo de Eddie Reynoso y el Canelo Team. El boxeador explicó que la decisión está relacionada con su intención de mejorar aspectos de su preparación y dar un paso adelante en su carrera, manteniendo el mismo tiempo el estilo agresivo que le ha caracterizado. ¿Cómo ve usted? Y Armando Hormiga González combina su carrera como futbolista profesional con sus estudios universitarios. El delantero de Chivas cursa la licenciatura en Deportes y Bienestar de la Universidad Anáhuac, demostrando que busca prepararse también para su futuro fuera de las canchas y seguir desarrollándose en una área relacionada con su profesión.

Unión. América se enfrentó al Austin FC en la última jornada de la fase inicial de la League Cup 2026 con la obligación de conseguir pues un resultado que le permitiría avanzar a la siguiente ronda. El encuentro se disputó en la Q2 Stadium y representó una oportunidad para que las Águilas buscaran asegurar una posición favorable en la clasificación. El futuro de Isaac Paredes de la Liga Mexicana del Pacífico genera rumores sobre un posible cambio de los naranjeros de Hermosillo a los Mayos de Navojoa. La posibilidad tomó fuerza después de que el propio jugador publicara una imagen de redes sociales que fue interpretada como una señal de que podría estar interesado en cambiar de equipo, aunque hasta ahora no existe confirmación oficial ni de una negociación cerrada. Señoras y señores, el Estadio Cuauhtémoc de Puebla busca ser considerado para albergar partidos de la Copa Oro 2027 después de que México surgiera como una de las posibilidades para recibir encuentros de torneo de CONCACAF. El interés permitiría al inmueble volver a tener protagonismo internacional luego de quedar fuera de los planes como sede de entrenamiento para selecciones durante el Mundial 2026. Y hasta aquí los deportes, señores y señores. Ya regresamos con mucho más, por supuesto, aquí a través de la movida 94.5 y 1480. Ya regresamos.

señores y señores, Salma Hayek se convirtió en abuela por primera vez luego de que su hijastro Francois Pinault Jr., hijo de su esposo Francois Henry Pinault y su pareja Lara Crispin Hockey, fue pues recibieran a este su primer hijo. La noticia fue revelada por Lara en redes sociales, donde compartió detalles de su nueva etapa familiar y fotografías en las que aparece Salma Hayek sosteniendo a su nietecito. Y bueno, Apio Quijano expresó preocupación por la manera en que el público podía reaccionar ante la participación de Mariana Ochoa en la Casa de los Famosos México. El cantante, que conoce a Mariana desde hace años por su trayectoria conjunta en Cabá, reconoció que su compañera tiene una personalidad fuerte y que puede generar opiniones divididas dentro y fuera del reality. Marc Anthony, Luis Fonsi, Chayanne, Fied, Jay Wheeler y otras figuras de la música latina participarán el 16 de agosto en Miami en el concierto benéfico Unidos por los Nuestros. El evento busca recaudar fondos para las personas afectadas por los devastadores terremotos registrados en Venezuela y Colombia y será transmitido en vivo por internet y diferentes plataformas y medios de comunicación. ¡Qué buena onda! Oye, si todo lo que anda haciendo por ahí el tremendo Cristian Castro, que presentó una nueva etapa musical bajo su alter ego Luke Draculea, el frente de la Esfinge, con un proyecto que combina medio rock, metal y elementos de la cultura prehispánica mexicana. El próximo álbum, que podría llevar por nombre La Serpiente Emplumada, en referencia a Quetzalcóatl, está integrado por 12 canciones y buscará llevar símbolos como pirámides y ceremonias aztecas a sus presentaciones. El sencillo Mensajero será lanzado el 17 de septiembre y después de que se graduó precisamente de la escuela preparatoria y que supuestamente va a entrar a la UNAM, pues Cristian Castro lanza rock prehispánico. ¿Cómo ve usted? Increíble, pero cierto. Hasta aquí los espectáculos. Ya regresamos con mucho más aquí en el show de Cachanilla, así que no te muevas, ya volvemos.

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